0: El Señor es contigo. Bendita tú eres entre todas las mujeres, y bendito es el fruto de tu vientre, Jesús.
1: Santa María, Madre de Dios, ruega por nosotros pecadores, ahora y en la hora de nuestra muerte. Amén.
0: Gloria al Padre, y al Hijo, y al Espíritu Santo.
1: Como era en el principio, es ahora y siempre, por los siglos de los siglos. Amén.
0: María es Madre de Gracia y Madre de Misericordia.
1: En la vida y en la muerte, ampáranos, Madre nuestra.
0: Oh mi buen Jesús, perdona nuestros pecados, líbranos del fuego del infierno. Lleva todas las almas al cielo, especialmente a las más necesitadas de tu infinita misericordia. Amén.

0: a un monte alto, y se transfiguró delante de ellos. Su rostro se puso brillante como el sol, y sus vestidos se volvieron blancos como la luz. En esto se les aparecieron Moisés y Elías, que conversaban con él. Una nube luminosa los cubrió con su sombra, y de la nube salía una voz que decía: «Este es mi Hijo amado, en quien me complazco. Escuchadle».
1: Padre nuestro que estás en el cielo, santificado sea tu nombre. Venga a nosotros tu reino.

0: vientre, Jesús.
1: Santa María, Madre de Dios, ruega por nosotros pecadores, ahora y en la hora de nuestra muerte. Amén.
0: Gloria al Padre, al Hijo y al Espíritu Santo.
1: Como era en el principio, ahora y siempre, por los siglos de los siglos. Amén.
0: María es Madre de Gracia y Madre de Misericordia.
1: En la vida y en la muerte, ampáranos, Madre nuestra. Oh mi buen Jesús, perdona nuestros pecados, líbranos del fuego del infierno. Lleva todas las almas al cielo, especialmente a las más necesitadas de tu infinita misericordia. Amén.

0: Quinto misterio luminoso, la institución de la Sagrada Eucaristía.
1: Y mientras estaban comiendo, tomó Jesús pan y lo bendijo. Lo partió y dándoselo a sus discípulos dijo: Tomad, comed, este es mi cuerpo. Tomó luego una copa y dadas las gracias se la dio diciendo: Bebed de ella todos, porque esta es mi sangre de la alianza, que es derramada por muchos para perdón de los pecados.
2: Padre nuestro que estás en el cielo, santificado sea tu nombre. Venga a nosotros tu reino, hágase tu voluntad en la tierra como en el cielo.
0: Danos hoy nuestro pan de cada día, perdona nuestras ofensas, como también nosotros perdonamos a los que nos ofenden. No nos dejes caer en la tentación y líbranos del mal. Amén.
3: Dios te salve María, llena eres de gracia, el Señor es contigo. Bendita tú eres entre todas las mujeres, y bendito es el fruto de tu vientre, Jesús.
0: Santa María, Madre de Dios, ruega por nosotros pecadores, ahora y en la hora de nuestra muerte. Amén.
3: Dios te salve María, llena eres de gracia, el Señor es contigo. Bendita tú eres entre todas las mujeres, y bendito es el fruto de tu vientre, Jesús.
0: Santa María, Madre de Dios.

0: El Señor es contigo. Bendita tú eres entre todas las mujeres, y bendito es el fruto de tu vientre, Jesús.
1: Santa María, Madre de Dios, ruega por nosotros pecadores, ahora y en la hora de nuestra muerte. Amén.
0: Dios te salve María, llena eres de gracia, el Señor es contigo. Bendita tú eres entre todas las mujeres, y bendito es el fruto de tu vientre, Jesús.
1: Santa María, Madre de Dios, ruega por nosotros pecadores, ahora y en la hora de nuestra muerte. Amén.
0: Dios te salve María, llena eres de gracia, el Señor es contigo. Bendita tú eres entre todas las mujeres, y bendito es el fruto de tu vientre, Jesús.
1: Santa María, Madre de Dios, ruega por nosotros pecadores, ahora y en la hora de nuestra muerte. Amén.
0: Dios te salve María, llena eres de gracia, el Señor es contigo. Bendita tú eres entre todas las mujeres, y bendito es el fruto de tu vientre, Jesús.
1: Santa María, Madre de Dios, ruega por nosotros pecadores, ahora y en la hora de nuestra muerte. Amén.
0: Gloria al Padre, y al Hijo, y al Espíritu Santo.
1: Como era en el principio, es ahora y siempre, por los siglos de los siglos. Amén.
0: María es Madre de Gracia y Madre de Misericordia.
1: En la vida y en la muerte, ampáranos, Madre nuestra.
0: Oh mi buen Jesús, perdona nuestros pecados, líbranos del fuego del infierno. Lleva todas las almas al cielo, especialmente a las más necesitadas de tu infinita misericordia. Amén.
2: Letanías lauretanas.

0: Nos acogemos a tu protección, Santa Madre de Dios. No desprecies las súplicas que te dirigimos en nuestra necesidad. Antes bien, sálvanos de todos los peligros, Virgen gloriosa y bendita. Ruega por nosotros, Santa Madre de Dios, para que seamos dignos de alcanzar las promesas de nuestro Señor Jesucristo. Te pedimos, Señor, que nosotros, tus siervos, gocemos siempre de salud de alma y cuerpo, y por la intercesión de Santa María la Virgen, líbranos de las tristezas de este mundo y concédenos las alegrías del cielo. Por Jesucristo nuestro Señor. Amén.
1: Por las intenciones del Santo Padre, por su salud, por la Iglesia Universal, por las vocaciones religiosas, sacerdotales y misioneras, oremos por la paz del mundo. Padre nuestro que estás en el cielo, santificado sea tu nombre. Venga a nosotros tu reino, hágase tu voluntad en la tierra como en el cielo.
2: Danos hoy nuestro pan de cada día, perdona nuestras ofensas, como también nosotros perdonamos a los que nos ofenden. No nos dejes caer en la tentación y líbranos del mal. Amén.
1: Gloria al Padre, y al Hijo, y al Espíritu Santo.
2: Como era en el principio, es ahora y siempre, por los siglos de los siglos. Amén. Dios te salve, Reina y Madre, Madre de misericordia, vida, dulzura y esperanza nuestra. Dios te salve, a ti clamamos los desterrados hijos de Eva. A ti suspiramos gimiendo y llorando en este valle de lágrimas. Ea pues, Señora abogada nuestra, vuelve a nosotros esos tus ojos misericordiosos y después de este destierro, muéstranos a Jesús, fruto bendito de tu vientre, oh clemente, oh piadosa, oh dulce y siempre Virgen María. Ruega por nosotros, Santa Madre de Dios, para que seamos dignos de alcanzar las promesas y gracias de nuestro Señor Jesucristo. Amén.

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1: 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Maligatal, buenos días, queridos amigos y amigas, gracias por su fina sintonía y ya Utancaj está en el aire a través de su

bonito programa, ajá, che, con los sones de nuestros abuelos y abuelas. Gracias por acompañarnos, gracias por preferirnos en esta mañana. En esta mañana de viernes 2 de octubre del año 2026, ya son las 5:09, vamos a escuchar este bonito son con Flor Sanpedrana, el Michito. Vamos a leer los mensajes de los hermanos, después vamos a escuchar este bonito son. Domingo Calicán, Arincho, Quincho, aquí estoy viendo en Chachacán, San Pedro Calchán, Banteos, Comiquil, Aran, Chachacán, Cua, Domingo Calchón, Chachacil, Valses, Cual y Plataforma. Ocando Aquish, Yuli Cac, hola Marcos, compláceme el son, el vals, Juan Chicanza, ah, Jaquesa, ah, Jona Jaquejón. Manteos, Kilbal, Yuli, Manteos, Kilbal, Jorge, Yuli, George, Kilbal, Ganan, Bartos, Yuli. A Gerson Rush, saludos, Manteos, el Cachol, Gerson, Manteos, el Cachol, si yo soy Gerson Rush, que la Manteos, Comiquil. Hola, buenos días, don Marcos, saludos, Manteos, Kilbal, Manteos, Nakunakuish, Ukuchaktika, Comoni, Jeremías, Aran, La Canoa. Y don Mateo todavía está vivo, chaná, chochoco, Mateo, cuanza rochoch, cuanza rochoch, chinguaj, Mateo. Ah, Jordi Kip. Jordi Kip, saludos desde Fray Bartolomé de las Casas, Alta de Verapaz, Mateos Gilbal, Jordi, Mateos Gilbal, Arano, Fray, Jotolvit, Saich, Olegir, Chocagüeo, Chichonilep, la familia. Anish Kabain, Mantotush. Saludos, aquí estoy bien, escuchando en Manantial Panzamalá. Soy Armando Tush. Un saludo para mi papá. Manteos Gilbal Aran, Armando Tush, George Gilbal Aran, Aran Bar, Manantial Panzamalá. Buen San Pedro Cochana, con Incos, la Taca, ese chico, ese chico, en raro, que chico, ese chico, chaca, cuenca, no, Manteos Catinquilicón, para la cacacha de un tajanaco, seis chol, chirulidoc, la, la caí. Me complace con son el al flor del café, una caquejo ratón café, toquín, una caquejo se lejón cabal. Leonardo Shim, soy Leonardo Shim, chaval, chaval alta verapaz, manas chaal, chaval alta en costa. Mateos Cabinquilarán, soy Miguel Tiula, aquí estoy viendo en Cobán, Mateos Cabinquilarán, Cobán, Mateos Nacudocuecho, Cuchaxescol y plataforma digital, Arán Cobán alta verapaz. Mateos Miguel, Mateos Ticho, lo que hecho cae. El Mister, salud desde municipio de Chisec. Aquí estoy viendo Mateos Kilbal Mister. Chisec, Alta Verapaz. Juan Popo, hola, buenos días. Saludos aquí desde Muc Champey, Lanquín. Ancharila es Jacse Muc Champey, Masale Chol. Ustanaxas, Oli Kawa, Anich Kilbal, Juan Pop, George Kilbal. Saludos. Saludos aquí en Selich, tenen que es que quiero una estilo como Mateos Jamiquil, soy la chaclínica comona, Estuario Tiul, yo chiquilbal, saludos desde Fray, Chana Jordi, yo coche, no sé qué, no sé chica, saludos desde Ishkan, guau, Mateos Jamiquil, Aran Ishkan, playa grande, soy la chaclínica Ishkan, cuente que che, yo chiquilbal, yo chiquilbal, Edilberto. El Chapín Can, estoy viendo aquí en Houston, Texas. Saludos, hermano. Manteos el cachol. Se chula gira, escucho cacuarán. 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Yo chico el malicomón. Manteos el nacnagorich. Más son aquí. Playa Grande Iscan. Manteos el balarán. Playa Grande Iscan. Antonio Caal. Yo chico el balarán. Richard Douglas. Juan chico el balarán. Hola, buenos días. Buenos días, Richard. Bienvenido. Gracias por visualizarnos. 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Hola, buenos días, aquí viendo en Cabón, saluda a mi familia famoso Reyes se chalas chakwilbal y familia y familia se escuali como li nativa chakwilbal aram Cabón, se choque de la familia, anda con la familia, pero de que se me conoce yo. 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
Aníbal, hola, buenos días, aquí estoy en México. Soy Cholas, Aníbal, tío Chocolate de México. No hay que entrenar, soy Cholas. Dios es mi guía y mi camino. Saludos desde el Story Zamal, soy de José Chup, Antios, que el balco va José. Cholas, que va José Arana. El Story Zamal. Arina, Catguabí, Arin, está. No es que Efanía Romo. Estefanía Taná Ramos Cantí, tío Chocolate. Aquí estoy viendo en Sepo Cabón, cuento que es una persona que el balón de Chisodel y Comunicación de Espacio. Cabe que le hizo una INE.

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Saluden, cabón, Mateus el cachón. Soy Alberto, aquí en mi visualizando desde Flor de la Selva. Encantan, Mateus Jamiquil. 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Florida, Mateusz Jamiquil, Florida, Mateusz Jamiquil, hola Chani, ¿cómo están? Anita Quick, Ana Canao, Mateusz Re, hola, buenos días, gracias por visualizar, que hecha con Akaru, con Akinson, Red y Mesh, Red y Mesh, son Re Artru Artal, ok, sí, cual. Buenos días, mi amigo Chalino Sánchez, buenos días, bienvenido, gracias por visualizarnos, Alan Gudiel, hola, salúdame a la familia Chocmaquín, aldea Semilanquín, de parte de Juan Carlos de Quintana Roo. Se yo le dicho a Gary Leslie, familia, familia Chocmaquín, Aran Semilanquín, Alta Verapaz, Chicabali, Cocomoli, Natsibak Chakikín, Aran Juan Carlos, Chocibakikín, Aran Quintana Roo, Chocuenli, Timla, Tenet, México. 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Saludos aquí, municipio Chisek, Manteos, Jamiquil, Aran Chisek. 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Ese son, recuerdo mi infancia, chan, licomona. 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Salud desde Izabal, Mateusz Jamiquil, Aran Izabal, si yo le quiero querer la Izabal, Mateusz Nacnocuer, Chacseshkabal y Jacanja, Salvintec, Arina Catcuabi, Chican Uslanquine, Masale, Chola Chican Us, 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Saludos de Houston, Chani Cabón, Manteos Nak no Kuri, Chocara, Houston, Texas, Chola Hil Chocere. 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Ya son las 5:28 minutos. Vamos a escuchar este bonito son.

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1: 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Perdona, que perdonando tendrás paz en tu alma y tendrá paz el que te ofendió. Teresa de Calcuta.

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Gracias por su fina sintonía, gracias por acompañarnos en esta mañana. Vamos a leer los mensajes, a ver si tenemos mensajes. Si no, pues seguimos con los sones. 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Gracias a Candy por el quiereme. Iris y Carlitos, buenos días, saludos aquí en La Tinta. 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
1: 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Excelente música, mi estimado. Manteos Juan Pedro Cook, George Chiquilbal, Manteos de Cabinquil, se choleje Choclin, Juan Pedro, George Chiquilbal, Manteos Seren, Dilsa, Manteos Li, Uknak, Eschak, Manteos Seres Cacomón, Manteos Seren, Enrique, buen día, amigos, saludos, bendiciones en su labor. Los saluda Enrique Yat desde Houston, Texas, Manteos, Quilbal, Manteos Seis Cachol, Coa Enrique, se chulejita, Chichocacu, Tocarán, Houston, Texas, George Quilbal, Común, Manteos Nacno, Coacucha, Fiscal y Plataforma Digital. ¿Cuál es su nombre, señor locutor? La Incoa Marcos, Chuquichulac, Salejun Cabal, Manteos Nacnequinera B. Mario Pau, aquí de Cobán, Mateos Caminquilarán, Cobán, Alta Verapaz, Cobán, Enrique, saludos para mí, para mi esposa, el que, en el, ¿qué? En el Tiulchan, de San Pedro Carchayan, San Pedro San José Petén, gracias, saludos, a ti, una chica, Chinantavirú, esposas en el Atiul, Chinantavirú, con Achili como Manteos Quilbal, Enrique, Lutchan. Soy Leonardo Ishim, chaval, Nueva Santa Rosas, chaval, Alta Verapaz, Manteos Javiquil Aran, chaval, Nueva Santa Rosa, Aran, Shkueli, Nimble, también, Cobán, Alta Verapaz, Yoche Quilbal y Comón. Saludos, locutor. ¿Cuál es su nombre? Xinte chican la Incoa Marcos, Joacus, Jocharute, Teras, Guapinquil, y Don Mateo. Juan Sarochoch, Chochilan, y Don Mateo, Chanchicomón, Juan Sarochoch. Manteos Naxuecul, Manteos Naxuerabi, Manteos Nax, Solax, Lejuncabal, Arin, Nacula, Karin, Nacarapel, y Jacangela O, Chinacuaje, Casal, Chalquebrel, y Comón, y Nicangela, Xali, programa Luz y Vida. 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Saludos desde Livingston, Izabal, bendición, Manteos Quilbal en Livingston. Manteos Yene, Sulakairi, Chinumea, Kwan, Toho, Kwan, Akeshik, Toksaka, Ibonal, Chiktak, Kibihib, el programa Bandeshinko. Aquí finalizamos el programa Hawke Chase, si Dios así lo permite, hasta el día lunes a las 5 de la mañana. Bendiciones, pasen, pero feliz día para todos y para todas. Vamos a escuchar el son, la petenera. A través de la marimba Flor San Pedro. Cambia que son las petendas. Guarana, anacanazo de Junca Padre.

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0: Dios te salve María, llena eres de gracia. El Señor está contigo. Bendita eres entre todas las mujeres y bendito es el fruto de tu vientre Jesús.
1: Santa María, Madre de Dios, ruega por nosotros pecadores, ahora y en la hora de nuestra muerte. Amén.

0: Dios te salve María, llena eres de gracia. El Señor está contigo. Bendita eres entre todas las mujeres y bendito es el fruto de tu vientre, Jesús.
1: Santa María, Madre de Dios, ruega por nosotros pecadores, ahora y en la hora de nuestra muerte. Amén.
2: Y el Verbo se hizo hombre y habitó entre nosotros.
0: Dios te salve María, llena eres de gracia. El Señor está contigo. Bendita eres entre todas las mujeres y bendito es el fruto de tu vientre, Jesús.
1: Santa María, Madre de Dios, ruega por nosotros pecadores, ahora y en la hora de nuestra muerte. Amén.

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0: Lectura del libro de Job. El Señor le habló a Job desde el seno de la tormenta y le dijo: ¿acaso alguna vez en tu vida le has dado órdenes a la montaña o le has señalado su lugar a la aurora para que ciña la tierra por los bordes y sacuda de ella a los malvados, para que ponga de relieve sus contornos y la tiña de colores como un vestido, para que prive a los malvados del amparo de las tinieblas y acabe con el poder del hombre criminal? ¿Has llegado hasta donde nace el mar, o te has paseado por el fondo del océano? ¿Se te han franqueado las puertas de la muerte, o has visto los portones del país de los muertos? ¿Has calculado la anchura de la tierra? Dímelo, si lo sabes. ¿Sabes en dónde vive la luz y en dónde habitan las tinieblas? ¿Podrías conducirlas a su morada o enseñarles el camino de su casa? Si lo sabes, es que para entonces tú ya habrías nacido y el número de tus años sería incontable. Job le respondió al Señor: he hablado a la ligera. ¿Qué puedo responder? Me taparé la boca con la mano. He estado hablando y ya no insistiré más. Ya no volveré a hablar. Palabra de Dios.
1: Te alabamos, Señor. Bien, hermanos, si nos damos cuenta, pues en esta lectura, pues el Señor nos está corrigiendo de una manera tan importante, ¿verdad?, que nos lleva a ser personas más sencillas y más humildes también, y al mismo tiempo personas también serviciales, ¿verdad? Porque qué importante es, ¿verdad?, cuando nos damos cuenta en la manera que Dios nos responde, ¿verdad?, que nos ayuda mucho también en nuestra vida diaria. Y hoy pues el Señor habla a Job, ¿verdad?, desde la tormenta, y le dijo, ¿verdad?, ¿acaso alguna vez en tu vida le has dado órdenes a la mañana? Entonces, en esta manera pues de expresarse Dios, no revela su sabiduría al ser humano, que lo deja, ¿verdad?, en ese momento de tormento y de dolor, ¿verdad? Porque recordemos que en los momentos más difíciles es cuando nosotros murmuramos también, ¿verdad?, ¿por qué Dios me tiene así y por qué es que me está pasando estas cosas, ¿verdad? Y Dios jamás lo abandona a uno, siempre está al tanto, porque Él nos ama, nos quiere demasiado, ¿verdad? Pero nosotros nos alejamos de Él, nos damos al abandono también, y ya para ahora pues no hayamos qué hacer en esas oportunidades de enfermedad o de problemas también, ¿verdad? Y cuando también la persona, ¿verdad?, está sana en su pleno juicio, pues a veces se cree superior a Dios también. Quiere tener más, no tenemos los mismos pensamientos de Dios, ¿verdad? Y entonces aquí es donde ves a esas personas que se sienten a veces dueños o poderosos también, pues como que todo ya ellos lo saben y se hacen dueño de todo. Y por eso surge la pregunta aquí, ¿verdad?, a Job, si él ya había nacido antes que existiera todo, pues tuviera siglos de año, ¿verdad? Pero en el principio Dios crió todo, ¿verdad?, por medio de su poder y de su sabiduría, lo crió todo, ¿verdad? Y después ya crió al ser humano. Entonces, ahí no somos nosotros dueños para dar órdenes de lo que existe, ¿verdad? Porque Dios todo lo crió y Dios todo lo vio que era bueno, ¿verdad? Entonces nosotros, pues, aquí es reconocer el poder de Dios sobre todas las cosas, ¿verdad? Y que ese poder y esa sabiduría pues viene de Dios. Si nosotros nos movemos es por el poder de Dios. Y si llegamos a tener un conocimiento es por esa sabiduría que Dios nos da de ser hijos también. Ajá, Dios nos da su sabiduría, pero no es para superarlo a él o superar a otros hermanos también, ¿verdad? Entonces no es para hacer de menos a nadie. Entonces, en esos tormentos, ¿verdad? A veces sacamos en cara las cosas, se las sacamos más que todo a Dios, ¿verdad? Pero no es así. Entonces, recordemos que Job sufrió mucho, ¿verdad? A pesar de tener tantos bienes, él, riqueza y todo, porque Dios se las había dado y él pues había sido muy fiel con Dios también. Pero cuando Satanás lo tocó, pues ahí se vino todo derrumbando, ¿verdad? Hasta cuando él queda en una miseria, ¿verdad? Entonces, ahí es donde también los mismos amigos lo atormentan a él. Porque recordemos la lectura de ayer, decía, ¿verdad, Job? Tengan compasión de mí. De verlo en el hecho que él se encontraba, pues la gente se burlaba. Y entonces no se trata de eso, no, que cuando una persona, ¿verdad?, está en una crisis, en problemas, lo que hay que hacer es ayudarlo, ¿verdad?, porque es lo que nos enseña la iglesia, y reconocer esa grandeza de Dios, que todo lo que tenemos, pues, viene de Dios, ¿verdad?, y a Dios tiene que volver. Si de Dios venimos nosotros también, a Dios tenemos que volver. Entonces, nosotros no podemos hacer nada por nuestra propia cuenta. Por eso aquí decía también, ¿verdad?, ¿qué órdenes podemos darle también a los malvados? ¿Qué podemos cambiar nosotros o cambiar a otra persona? No podemos nosotros, ¿verdad?, ni darles órdenes. Lo que podemos hacer es únicamente hacer nuestra oración y pedirle a Dios también, porque solo Dios puede cambiarle los pensamientos a una persona y cambiarle el corazón también. Y eso es en segundo lo que Dios lo puede hacer. Pero ahí se va a ver también el amor que le tenemos al prójimo también, si pedimos también a él para que esta persona cambie, ¿verdad? Porque si yo estoy gozando de una buena salud y voy por el camino de la salvación, pues claro, también otros también, Dios quiere que otros se salven, tenemos que luchar, ¿verdad? Entonces no se trata de decir, bueno, ¿por qué está aquella persona así? ¿O por qué Dios lo tiene así? Porque Dios hizo aquello más bonito y aquello pues está feo, ¿verdad? No somos nadie para estar dando órdenes ni para estar reclamando tampoco. Lo que tenemos que reconocer es el poder de Dios, cómo Dios ha hecho todo lo que existe. Y saberlo valorar también. Si lo que Dios ha dejado es para que disfrutemos todo lo que hay, pero tener una buena administración también, no para ser los dueños, sino que también saber vivir al lado de aquellas personas, compartiendo también, ¿verdad? Porque nadie sabe, ¿verdad?, cómo fue que Dios hizo el mar, cómo fue que Dios hizo la tierra, ¿verdad?, desde dónde tuvo su principio, ¿verdad? Pues nadie lo va a poder entender a lo mejor, ¿verdad? Solo vemos cómo están las cosas, ¿verdad? Pero cómo hizo Dios para hacerlo, pues fueron en segundos que Él lo hizo también todo, ¿verdad? Y entonces, pues aquí no somos nosotros que podemos darle orden a todo lo que existe, sino que saber administrar y saber valorar y ser agradecidos con Dios con todo lo que hay, porque todo lo que existe y hay, pues viene de Dios, y Dios lo ha querido así porque a Él le pareció bien. Y incluso, pues en medio de todo lo que existe, ¿verdad?, nos puso a nosotros también, o al ser humano, ¿verdad?, y lo ha hecho a imagen y semejanza de Él, ¿verdad?, porque a Él así le ha parecido muy bien. Pero entonces démonos cuenta, ¿verdad?, qué grande es el amor de Dios, que Él siempre lo que hace es corregirnos. ¿Por qué? Porque Él quiere verlos el bien y que nos salvemos también, ¿verdad? Entonces, muchos, ¿verdad?, ya hablando en lo material, pues las autoridades, todo, ¿verdad?, llegan al poder. Antes de llegar, pues hasta le piden a Dios que van a ser buenas autoridades, porque van a ser buenos proyectos y todo, ¿verdad?, de ayudar a la gente, lo que prometen. Pero ya estando en el poder, pues ya ellos llegan a dar órdenes y hacen lo que ellos quieren, quitan y ponen lo que ellos quieren. Pero ya es una manera de autoritaria, de burlarse de la pobre gente más sencilla también, porque toda aquella persona, autoridad que llegue, es para ponerse también al servicio, ¿verdad? Para que lleguen aquellos proyectos que la gente más necesita, toda clase de ayuda, ¿verdad? Que tiene que llegar a aquella gente más necesitada, pero ya no llegan, que son órdenes que dan ellos, que para sus bolsillos llegan, ¿verdad? Todos esos proyectos, el dinero, ¿verdad? Entonces, lo que hace el dinero, ¿verdad? Es hacer de menos a otras personas, ¿verdad? Porque no llegan a tener una buena administración. Entonces, la pregunta que hacía Dios, ¿verdad? El Señor le habló a Job desde el seno materno y le dijo: ¿acaso alguna vez en tu vida le has dado órdenes a la mañana? Entonces ahora, tal vez ya no es a la mañana, no, que en la situación que estamos viviendo, cómo es que lo estamos, ¿verdad?, haciendo o viviendo, ¿verdad? Ya no es lo que Dios quiere, lo que hacemos, lo que nos antoja, ¿verdad? Y ahí es donde quedamos mal con Dios y quedamos mal también ante la sociedad también, porque imaginémonos, ¿verdad?, todo lo que sucede en nuestro país, qué es lo que se escucha, ¿verdad? Son habladas ni muy malas, ¿verdad?, porque no han llegado a tener una buena administración las autoridades, que lo que prometieron. A cambio, Dios lo que promete sí lo ha cumplido. Y todo ha sido para el bienestar de toda la humanidad, no solo para uno, sino que para todos. Entonces, todo aquel que se aleja de Dios, pues es una decisión que ha tomado, ¿verdad? Dios nos ha dejado libres, gozando de una libertad. Pero sabemos nosotros, ¿verdad?, cuál es el camino que nos conviene. Y Dios, pues siempre, ¿verdad?, en todo momento, pues sale a buscarnos y nos llama, nos corrige, ¿verdad? Y todo, pues, nos deja a nuestra voluntad. Ahí cada uno de nosotros tenemos que tomar nuestra decisión. Y por eso, ¿verdad?, en la hora de la prueba no tenemos por qué quejarnos, si ya lo sabemos, ¿verdad? Porque todo el que es perseverante a la escucha de la palabra de Dios ya lo sabe, ¿verdad?, todo lo que puede venir más adelante, y tenemos que estar preparados, porque según nuestra fe, ¿verdad?, lo que hemos creído, ¿verdad? Entonces tenemos que estar atentos a la escucha de esa palabra de Dios, escuchar a Dios, qué es lo que quiere de cada uno de nosotros, para que en el dado momento de la prueba, pues, no estemos ya quejándonos contra Dios, no, que saber soportar, ¿verdad?, esas pruebas, porque si Cristo murió en la cruz sufriendo cruelmente, y ahora nosotros, pues, le tenemos miedo a lo mejor a la muerte, ¿verdad?, porque no sabemos qué sufrimiento vamos a tener. Y agarremos el ejemplo de Pablo, que para él la muerte era una ganancia, entonces no le importaba los sufrimientos, lo que a él le importaba era estar con Dios. Pero comenzar desde aquí con un servicio que nos lleve, ¿verdad?, a hacer obras de caridad también, y no ser los dueños de aquellos talentos que Dios nos ha dado, no, que es ponerlos al servicio para que en aquel día, pues, tengamos una recompensa donde Dios, pues, nos reconozca también como sus buenos servidores. Y de esta manera, pues, sintámonos agradecidos porque Dios nos está corrigiendo, nos hace esta pregunta para que así podamos también llevar una buena vida en gracia de Dios. Porque a lo mejor, ¿verdad?, a veces estamos hundidos en el pecado, hundidos en nuestras propias decisiones también, donde creemos que todo lo tenemos, que ya lo sabemos y que estamos bien. Y no es así, sino que Dios siempre nos va a hablar en los más momentos más difíciles. Tenemos que pedirle y saberlo escuchar, porque a lo mejor decimos que no los acompaña, siempre está a nuestro lado, pero nosotros, ¿verdad?, en nuestra oración también no sabemos escucharlo, porque aquí dice que nos habla de la tormenta, ¿verdad? ¿Y qué tormenta sería, verdad? Sería de nuestros sufrimientos y todo esto, ¿verdad?, que lo vemos de otra manera nosotros, ¿verdad? Y a veces, pues, queremos tener, tal vez, no queremos tener esos sufrimientos, pero ahí sí que Dios sabrá lo mejor, y lo mejor es ponerlos en las manos de Dios para tener esas fuerzas y que Dios nos aumente nuestra fe, para que en el dado caso, pues, estemos bien preparados y saber y de dónde nos viene, reconocer, ¿verdad?, de dónde nos vienen esas pruebas, porque recordemos que Job fue el que sufrió más y que era lo que él decía: de Dios vengo, a Dios volveré, desnudo nací, desnudo volveré. Y él no sabía que el malo le había pedido permiso a Dios para ponerle en esa prueba, y el malo lo había tocado. Y por eso debemos estar preparados, porque pues nos va a llegar el momento, ¿verdad?, que vamos a ser probados, y entonces ahí es donde tenemos que resistir, ¿verdad?, y siempre no perder el amor a Dios, porque si llegamos a perder el amor a Dios, entonces estamos perdidos. Entonces aprovechemos este momento de nuestra vida para darle una buena respuesta al Señor. Bien, queridos hermanos, vamos a escuchar una alabanza y después continuamos con el Santo Evangelio.

0: Te doy gracias, Padre, Señor del cielo y de la tierra, porque has revelado los misterios del reino a la gente sencilla. Lectura del Santo Evangelio según San Mateo.
1: Gloria a ti, Señor.
0: En cierta ocasión, los discípulos se acercaron a Jesús y le preguntaron: ¿quién es el más grande en el reino de los cielos? Jesús llamó a un niño, lo puso en medio de ellos y les dijo: yo les aseguro a ustedes que si no cambian y no se hacen como los niños, no entrarán en el reino de los cielos. Así pues, quien se haga pequeño como este niño es el más grande en el reino de los cielos. Y el que reciba a un niño como a este en mi nombre, me recibe a mí. Cuidado con despreciar a uno de estos pequeños, pues yo les digo que sus ángeles en el cielo ven continuamente el rostro de mi Padre que está en el cielo. Palabra del Señor.
1: Gloria a ti, Señor Jesús. Pues nos damos cuenta, ¿verdad?, en el grupo de los discípulos, ¿verdad?, seguramente habían discusiones, problemas y todo esto, ¿verdad?, veces no es para que haya gente poderosa, no es para el que tenga dinero, lo que es para aquel que busca el reino de Dios, ¿verdad? Aquel que busca el salvador, Dios revela a esos misterios, ¿verdad? Porque un misterio es algo que nunca se va a entender, ¿va? No le hallamos el fin. Pero si empezamos a dar los primeros pasos, ¿verdad? Poniéndolos al servicio, pues Dios va a ver, ¿verdad? Nuestra inquietud, ¿verdad? Ese querer, ¿verdad? Y nos va abriendo ese espacio para ir entendiendo, ¿verdad? Cómo son los misterios, ¿verdad? Porque Dios, lo que Jesús hizo fue agarrar a un niño de ejemplo, cómo deben vivir los adultos, cómo deben de actuar dentro del grupo, ¿verdad? Dentro de la comunidad, ¿verdad? Que no hayan, ¿verdad? Ese odio. Si hubo un problema, pues que ahí se termine, ¿verdad? Y ya no siga habiendo odio, ¿verdad? Que eso pase, lo que pasó, pasó. Entonces empezar de nuevo, ¿verdad? Eso, ¿verdad? Es lo que nos lleva al servicio, ¿verdad? Y ir madurando también en nuestra fe, ir entendiendo y comprendiendo a las personas, ¿verdad? Porque a veces, ¿verdad? Lo que pasa es que no escuchamos a las personas también. Y al escucharlo por aquella persona, pues nos lleva a ese acercamiento también y los conociendo, ¿verdad? Y teniéndolos confianza, pero sobre todo, ¿verdad? El respeto también, ¿verdad? Que no se nos pase la mano. Entonces, esto es lo que nos lleva a ser pequeños, ¿verdad? A ser humildes, ¿sí? Porque saber escuchar a otra persona es también, ¿verdad? Parte de nuestra humildad también. Y eso es lo mejor, ¿verdad? Que Jesús quiere, ¿verdad? Porque todo lo que hacemos, pues los ángeles también lo están viendo. Si tratamos mal a un niño, pues qué triste, ¿verdad? Porque es como que a Jesús lo hacemos de menos, ¿verdad? Y a cambio, si tomamos en cuenta a un niño, tomamos en cuenta a una persona o una mujer, ¿verdad? No importa que sea adulta, pero tomarla en cuenta, ¿verdad? Es saberla atender también. Es como que ese mismo Dios lo estamos recibiendo también, porque a veces, ¿verdad? Porque aquella persona es tan pecadora, o porque es borracha, o porque es aislada de la comunidad, no la escuchamos. Entonces, al mismo Dios lo estamos haciendo de menos. Pero si nos acercamos a esa persona y empezamos a dialogar, vamos a ir, ¿verdad? Conociendo también en qué situaciones se encuentra y cómo buscar la manera de ayudarlo también. Porque por eso la iglesia nos enseña cómo debemos de ayudarnos, cómo debemos caminar todos juntos en unidad y que nadie se quede. Entonces, ¿verdad? Aquí es lo que Jesús quiere en este mensaje, ¿verdad? Que seamos como un niño, ¿verdad? El niño a veces no pone atención, pero si le pegamos, ahí pone atención y al rato pues está contento. Entonces, no se trata de dar malos tratos, no, que se trata, ¿verdad? De rebajarnos de nuestro orgullo, de nuestro poder y pedirle a Dios esa sabiduría para que así cada quien pues nos llega a entender. Bien, queridos hermanos, pues espero, ¿verdad?, que más de alguna palabra del evangelio de la primera lectura se nos haya quedado y la pongamos en práctica. Y si la ponemos en práctica, pues ahí Dios nos va a ir descubriendo sus misterios y de lo importante que somos también para dentro de su plan, que Él nos necesita a todos para trabajar en su viña. Y todos somos importantes, todos somos iguales, todos estamos llamados y no hay ninguna diferencia. Nosotros a veces por medio de nuestro orgullo es que hacemos diferencias y ahí se nos crían las divisiones, ¿verdad? Pero si le pedimos a Dios, pues Dios es el que nos va a guiar por ese buen camino a través de su palabra. Bien, queridos hermanos, vamos a escuchar.

0: ¿Cuál es nuestro amigo, modelo e intercesor?
1: Sí, por supuesto, el santo del día.
2: Hoy, 2 de octubre, la iglesia conmemora al beato Isidoro Bover Oliver, quien sufriera el martirio en un día como hoy de 1936, junto a las tapias del cementerio de Castellón, en España. Nacido en Vinaroz, diócesis de Tortosa, Castellón, España, fue miembro de la Hermandad de los Sacerdotes Operarios Diocesanos y ejerció su apostolado en los seminarios de Cuernavaca en México y Almería en España, siendo para los seminaristas un verdadero guía y amigo de su vocación. En 1995, el Papa Juan Pablo II le dio el honor de los altares, declarándolo beato junto con Pedro Ruiz de los Paños y 6 compañeros mártires de la misma hermandad.
1: Hoy también, con gran alegría, la Iglesia celebra la fiesta de los Santos Ángeles Custodios, en la fecha que fuera decretada por el Papa Pablo V en el año 1608. Ellos son seres espirituales que contemplan constantemente el rostro de Dios y han sido creados para servirlo y para proteger y guiar a los hombres. Unidos, pues, a cuantos asumen la misión de guías, brindemos nuestro cálido aplauso al beato Isidoro Bover Oliver y a los ángeles custodios.
2: Queridos ángeles custodios, por las escrituras y las enseñanzas de la Iglesia, sabemos que ustedes son criaturas puramente espirituales, con inteligencia y voluntad, personales e inmortales. Superan en perfección a todas las criaturas visibles, están presentes desde la creación a lo largo de toda la historia de la salvación. Cierran el paraíso terrenal, protegen a Lot, salvan a Agar y a su hijo, detienen la mano de Abraham, conducen al pueblo de Dios, asisten a los profetas. Actúan también en la vida de nuestro Señor Jesucristo, desde su encarnación hasta su ascensión. Entonan el cántico de alabanza, gloria a Dios en el nacimiento, protegen su infancia, le sirven en el desierto, lo reconfortan en la agonía. Los vemos también actuar en la historia de la Iglesia y en la de nuestros pueblos y ciudades. Los vemos igualmente cuántas veces en nuestra vida personal. Aparecen especialmente en los momentos en que el maligno enemigo aprovecha nuestra debilidad para hacernos errar el camino.
0: Bien, hermano, nos damos cuenta, ¿verdad?, de estas personas. Qué importante el servicio que ellos llevaron a cabo, ¿verdad? No les importó los problemas, lo que les importó fue el esfuerzo que hicieron por ponerse al servicio, porque sabían que el mismo Señor les había, ¿verdad?, dado ese don de ayudar, y entonces todos estamos llamados, ¿verdad?, a seguir este camino, como dice el Salmo, ¿verdad? Señor, condúzcanos, Señor, por tu camino. Qué importante, ¿verdad?, cuando le pedimos que nos conduzca por ese camino. Pero en ese camino, ¿verdad?, hay sufrimiento, hay enfermedad, hay de todo. Pero si estamos fortalecidos con el Señor, pues todo va a salir bien. Entonces, vamos a hacer la oración de final. Y los invito también que nos pongamos en sintonía con el Señor. Te damos gracias, Padre Celestial, por esa oportunidad que nos diste estar acá. Sea tu Señor el que nos fortalezca en nuestro camino también, y también te pido por la familia dolida del hermano que falleció, Enrique, también, que fue uno que participó mucho en esta radio. Señor, dale esa fortaleza a esa familia para que así sigan adelante, perseverando también, y al alma de nuestro hermano, perdónale sus pecados también y ayúdalos a ese descanso eterno. También por todos aquellos que están enfermos también, concede la salud, y a todos aquellos que trabajan en tu viña también, Señor, darles esa sabiduría, esa fortaleza para seguir adelante. En tus manos nos ponemos, Padre Celestial, por Jesucristo nuestro Señor. Amén. Nos despedimos en el nombre del Padre.

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de Haroldo Sepp, Lucas Antonio Díaz, por la salud de Idalia Ramírez de Blandón, María José Blandón Ramírez, Dani Medina y Ronald Medina. Y recordamos a los hermanos difuntos, Filiberto Córdoba, novenario, Miguel Ángel Penados, estaría cumpliendo años, Angelita Cetina de Romero, estaría cumpliendo años, María del Carmen Cetina de Burgos, Manuel Burgos, Nicté Altán Burgos, Siria del Carmen Morales, Graciela Maza, Doyo Penados, Mario Antonio Penados Ayala, Edwin Leonel Hernández Ayala, José Blandón, Julio César Blandón Ramírez. Estamos en el mes de octubre, el mes de la Virgen, el mes del Rosario, y tenemos a la Virgen del Rosario como patrona nacional de toda Guatemala. Que ella nos acompañe en la Eucaristía y nos acompañe en la vida. En el nombre del Padre, y del Hijo, y del Espíritu Santo, la gracia, el amor y la alegría del Señor esté con ustedes. A pesar de la gracia de Dios, a pesar del cuidado de los ángeles custodios, siempre pecamos, pero siempre Dios está disponible al perdón, a la misericordia. Entreguémosle a Él nuestra vida, entreguémosle nuestros pecados. Que Él nos sane por dentro y sobre todo nos dé la alegría de vivir en comunión con Él y con los hermanos.

Tú nos amas y nos perdonas. Señor, ten piedad. Tú has pagado en la cruz por todos los pecados. Cristo, ten piedad. Señor, fortalece nuestra vida para que no caigamos en el pecado. Señor, ten piedad. Dios Todopoderoso, tenga misericordia de nosotros. Perdone nuestros pecados y nos lleve a la vida eterna. Oremos. Oh Dios, en tu providencia infinita, tú nos has dado a tus santos ángeles para nuestra guarda y custodia. Concédenos ser defendidos siempre con su protección, caminar por el camino de la rectitud y de la fidelidad, y llegar un día a gozar eternamente de su compañía en el cielo. Por nuestro Señor Jesucristo, que vive y reina por los siglos de los siglos. Amén.

Lectura del libro del Éxodo. Así dice el Señor: He aquí, yo envío un ángel delante de ti para que te guarde en el camino y te conduzca al lugar que te tengo preparado. Pórtate bien en su presencia y escucha su voz. No le seas rebelde, porque él no perdonará tus transgresiones, pues en él está mi propio nombre. Si escuchas atentamente su voz y haces todo lo que yo diga, tus enemigos serán mis enemigos.

Tus adversarios serán mis adversarios. Mi ángel caminará delante de ti y te llevará a la tierra prometida. Palabra de Dios. El Señor pone sus ángeles en nuestro camino. Tú que vives en la casa del Altísimo y pasas la noche a la sombra del Omnipotente, dile al Señor: tú eres mi refugio y mi fortaleza, mi Dios en quien confío. El Señor te librará de la red del cazador, de la peste que mata. Él te cubrirá con sus plumas y bajo sus alas te dará seguridad. La fidelidad del Señor será tu escudo. No temerás el terror de la noche, ni la saeta que vuela de día, ni la peste que avanza en las tinieblas, ni el azote que devasta a mediodía. No te alcanzará la desgracia, ni el mal se acercará a tu tienda, porque Él dará a sus ángeles la orden de cuidarte en todos tus caminos.

El Señor esté con ustedes. Proclamación del Evangelio según San Mateo. En aquel tiempo se acercaron a Jesús sus discípulos y le preguntaron: ¿quién es el más grande en el reino de los cielos? Entonces Jesús llamó a un niño, lo puso en medio de ellos y les dijo a los apóstoles: en verdad les aseguro, si no cambian y no se hacen como este niño, no entrarán en el reino de los cielos. Y añadió: cuidado con despreciar a uno de estos niños pequeños, porque yo les aseguro que sus ángeles ven continuamente el rostro de mi Padre que está en el cielo. Palabra del Señor. Celebramos hoy con toda la Iglesia la fiesta de los ángeles custodios, lo que popularmente llamamos el ángel de la guarda, con esas bellas oraciones que aprendimos desde niños. Podría servirnos hoy como introducción el himno de la liturgia de las horas, que es la oración oficial de la Iglesia, que todos los sacerdotes tenemos, entre comillas, obligación de rezar todos los días. El himno de hoy, de ese libro de oración oficial de la Iglesia, dice: cantemos hoy con alegría a los ángeles, nuestros hermanos y nuestros custodios. Ellos velan por nosotros humanos y van siempre en búsqueda de nuestro bien. Ángeles de Dios, ángeles custodios, por su medio nos llegan los dones y la gracia del cielo. A través de ustedes tenemos la fe y la luz, el consuelo y la paz. Benditos ángeles custodios, su asistencia nunca falla contra la insidia del maligno. Guardan en silencio, pero son nuestros mejores amigos. De noche son nuestros luceros, de días compañeros de camino, y al final de la vida lo que nos lleven a la patria del cielo. Qué bonito saber que Dios, a través de los ángeles custodios, siempre camina a la par de nosotros. Es el sentido fundamental de los ángeles custodios en la Biblia. Son los mensajeros, la presencia de Dios. Y la existencia de los ángeles en general y de los ángeles custodios aparece a lo largo de toda la Escritura y es doctrina de fe de la Iglesia, de todo buen católico. Desde las primeras páginas de la Biblia, el libro del Génesis, después del pecado original, aparecen los querubines con la espada de fuego, cuidando, guardando el jardín. Hasta el final de la Biblia, en el último libro del Apocalipsis, donde aparecen con mucha abundancia los ángeles del cielo y en especial los ángeles que cuidan a cada uno.
como decía la primera lectura, ese ángel de la guarda que te cuida en mi nombre. En la cultura hebrea, el nombre significa la persona. En el ángel de la guardia nos dice el Señor, yo mismo soy el que te cuida. Ten confianza en Él. Es el mismo Dios que se presenta en la vida de cada día a través de estos ángeles que son la expresión de su presencia, de su bendición, de su acción amorosa para cada uno de nosotros. Los ángeles, de hecho, en la Biblia aparecen como la escalera que une el cielo a la tierra. Por esa escalera los ángeles traen las bendiciones, el perdón, el amor de Dios. Por esa escalera los ángeles llevan al cielo nuestros problemas, nuestras peticiones y nuestra vida entera. Tienen que cuidarnos y hacernos a Dios siempre cerca, sin perder nunca la fe y la esperanza. Como dice el libro de Job, son las estrellas de la aurora que nos saludan cada mañana con la luz del día. Y son también los que más nos acercan a la gracia y al amor de Dios. Y han sido designados por Dios para cuidarnos, para custodiarnos, para que la providencia de Dios venga en nuestro auxilio y nos libere del mal, del peligro. El Salmo 90 es un salmo que dice mucho de esto. El mismo Señor te encomendará sus ángeles. Tu ángel te guardará en todos tus caminos. Te llevará en sus manos para que no tropieces ni caigas. Pisarás áspides y serpientes. Aplastarán al león y al dragón, porque tu ángel camina contigo. Es la maravilla de la bondad de Dios expresada en la vida diaria a través de los ángeles, que, como decía San Bernardo, son nuestros maestros, nuestros educadores en la fe, los pedagogos de la vida que nos enseñan a vivir y nos enseñan también a cuidarnos del mal. Tenemos una historia muy ejemplar en la Biblia, la historia de Tobías, tantos problemas, tanta persecución, la enfermedad, la ceguera. Dios le envía su ángel de la guarda, Rafael, que en la lengua hebrea significa sanación de Dios, medicina de Dios. Está a punto de perder la fe, Tobías, por tantas desgracias. A pesar de que él era fiel a Dios y muy bueno y servicial con los hermanos. Y Dios le dice a su ángel de la guarda, Rafael, anímalo, cuídalo, líbralo de todos sus males. Y recupera la vista, recupera la salud y el sentido de la vida. La carta a los Hebreos, ya en el Nuevo Testamento, nos recuerda que el ángel de la guarda es un ángel enviado por Dios a servicio de cada uno de nosotros. ¡Qué maravilla! Todo el amor de Dios en el ángel de la guarda a mi servicio, a mi cuidado, con su intercesión, con su protección. Qué bonito saber que nunca estoy solo.
Qué bonito saber que el amor de Dios siempre nos acompaña. De hecho, desde la iglesia de los primeros tiempos, siempre los ángeles están presentes, ejercen su misión e intervienen para bien de la iglesia y de cada hijo de Dios. Recordemos sobre todo el ángel de la Navidad, que aparece para dar confianza y alegría sobre la gruta de Belén, y el ángel de la resurrección, que anuncia que Cristo murió, pero ha vencido a la muerte y tiene resurrección para todos. Y antes de subir al cielo, el ángel de la misión, el ángel que se aparece a los apóstoles, que miran al cielo después que Jesús ha subido. ¿Y qué le dice el ángel de la misión a los apóstoles? No se queden ahí mirando como tontos al cielo. Cumplan con lo que le dijo Jesús a la misión, empezando por Jerusalén y llegar hasta el fin del mundo. Es la maravilla de la gracia de Dios. Hace unos días celebramos a los tres arcángeles principales. Hoy la iglesia nos invita a celebrar al ángel particular, personal de cada uno de nosotros, con una tarea y un servicio especial para cada uno. Hoy que se habla tanto de un servicio personalizado, Dios el primero que nos ofrece en los ángeles de la guarda este servicio personalizado. Un ángel para mí, un ángel que me acompaña, que me cuida, que me ayuda, un ángel específico, especial para cada uno de nosotros en nuestro caminar de cada día. Es cierto que Dios alcanza para todos, pero es un detalle de Dios que ha querido darnos a cada uno un ángel particular para que nos acompañe, para que nos cuide, para que sea mediador entre nosotros y Dios. Eso es lo que hoy celebramos, no tanto los ángeles en general, sino este ángel custodio, este ángel de la guarda, asignado a cada persona para acompañarnos, para facilitarnos el camino del bien, de la salvación, a lo largo de toda la vida. Como decía San Jerónimo, qué grande tiene que ser la dignidad de toda persona humana, creada a imagen y semejanza de Dios, si Dios ha querido asignarnos un ángel particular para cada uno. Es cierto, hoy se pisotea mucho la dignidad de la persona, de muchas formas y en todas partes. Pero qué bonita esta reflexión de San Jerónimo. Tan grande tiene que ser la dignidad del ser humano que Dios le ha asignado a cada uno un ángel de la guarda. Cada uno de nosotros tiene el suyo, destinado de manera especial como compañero de camino, como amigo de la vida y sobre todo como protector y cuidador del mal. Es lo que nos decía la oración inicial. En tu providencia amorosa, tú has querido darnos una custodia especial y personal para nuestra protección y compañía y para llegar sin peligro un día a la casa del cielo. ¿Tenemos conciencia de esto? La lectura de hoy nos invita a entender esto. La primera lectura es del libro del Éxodo. Y los versículos que hemos leído y escuchado hoy nos dicen claro
Yo enviaré a mi ángel delante de ti para que te cuide y te defienda en tu camino y te haga llegar al lugar que yo te he preparado, a la tierra prometida. Entraban los judíos al desierto, camino a la tierra prometida. Quedarían 40 años en el desierto por su cabeza dura, por su falta de fe. Pero Dios, siempre bueno, anuncia de manera solemne: yo enviaré para cada uno mi ángel delante de ti. Hasta el desierto con un ángel ya no es desierto. De hecho, esta lectura presenta la entrañable promesa de Dios. Esa promesa de Dios que nunca falla. La promesa que se fundamenta en el amor y en la cercanía de Dios. En la vida de cada día, en el camino de cada persona. El amor de Dios centrado en el ángel que me acompaña, que me libera del mal y que no me hace sentir nunca solo ni abandonado. En la providencia amorosa y tierna de Dios, que siempre me garantiza su gracia, su protección a través del ángel de la guarda, que no es una figura mágica, no es una figura aliena, como se dice hoy en las películas, los alienos a saber dónde están, sino que el ángel de la guardia es la prueba tangible de la presencia amorosa de Dios, que nunca me deja solo. Es la expresión del deseo profundo de Dios de que nadie se sienta solo en este valle de lágrimas, de que nadie se pierda en este mundo cruel. El ángel de la guarda es la mano invisible, pero cierta y fuerte, que me cuida, sobre todo en los momentos de cansancio y de pena, recordándome siempre que mi vida está habitada por la presencia de Dios, que es mi Padre, mi protector, y que me garantiza que voy a llegar seguro al final del camino, sostenido por la gracia, por la esperanza. Y nos da también la primera lectura una especie de orden o de mandato: respeta a tu ángel de la guarda y escucha su voz, porque él es la presencia de Dios y su voz es la voz de Dios. Es cierto, Dios no habla a gritos, Dios no habla con grandes proclamas. Como dice un poeta, Dios habla en punta de corazón, con suavidad, con cariño, con ternura. Pero nos pide escuchar al ángel, afinar nuestro oído interior, el oído del corazón. Él nos quiere iluminar y orientar. Dejémonos guiar por el ángel de la guarda. Renunciemos a nuestro orgullo, que fue el primer pecado de la humanidad. Renunciemos a nuestra autosuficiencia, de creer que podemos cruzar el desierto de la vida confiando solamente en mí mismo, en mis propias fuerzas, y dejarme llevar por él. Y tratar al ángel de la guarda, como dice San Bernardo, con actitud de reverencia, de devoción y sobre todo de confianza. Qué bonito saber que hay alguien que cuida de mí, que nunca me abandona. Y en la lectura del Evangelio de hoy, el evangelista Mateo
nos recuerda qué grande la dignidad de cada persona. Cuando dice, cuidado con ofender a un niño, cuidado con hacer daño a un niño, porque el ángel de la guarda de cada niño está viendo el rostro del Padre Celestial en el cielo. Como quien dice, y tiene su ángel en la tierra para cuidar a este niño, protegido por siempre por Dios y cuidado directamente por el ángel de la guarda, el ángel bueno que dirige, que gobierna, que corrige, que presenta a Dios siempre nuestras situaciones, nuestras oraciones, y que nos recuerda continuamente que nunca estamos solos. Pero sobre todo la imagen que usa Jesús, tomando al niño para que entendamos la importancia y la seguridad que nos da el ángel de la guarda. El ángel de la guarda no es una figura abstracta en las nubes. Es la presencia y el cuidado de Dios, la ternura y la fidelidad de Dios para cada uno. Y es interesante el ejemplo que pone Jesús. En tiempo de Jesús, en la cultura antigua, también en la cultura judía, Jesús representa la revolución, el cambio de panorama, cambia la regla del juego. En tiempo de Jesús, el niño no valía nada, ni era considerado persona. Era considerado una cosa, propiedad de su padre, o si era esclavo, propiedad de su patrón. El papá o el patrón podían matar al niño y no era delito, porque no era persona. Jesús nos pide volvernos como niños, serenos, humildes, limpios de corazón, inocentes, pero sobre todo quiere darnos a entender que si un niño que no valía nada en ese tiempo tiene un valor infinito porque es amado por Dios, porque es cuidado por un ángel de Dios, ¿qué significa? Que cada individuo, por muy frágil o insignificante que parezca, es amado por Dios, defendido por Dios, y Dios castigará de manera tremenda a quien se atreva a pisotear la dignidad de toda persona humana. Y también en la Biblia los ángeles son los que nos acompañan de manera especial en el momento más difícil, en el momento de nuestra muerte. Que tu ángel de la guarda te acompañe a lo largo de la vida y en la última hora te lleve a la vida eterna. Bajo su tutela, bajo su protección, entrarás al reino de la salvación y de la paz. Más allá de la muerte, mi ángel de la guarda me conducirá al cielo, a la vida, al amor y a la felicidad eterna. Ese ángel de la guarda que Dios ha puesto para acompañarme en el camino de mi vida de cada día estará presente de manera especial en el último trecho del camino. En Roma, en la catacumba de San Calixto, esos lugares donde en tiempo de persecución se refugiaban los cristianos bajo tierra, son más o menos 300 kilómetros de cunículos, como a 30 metros bajo tierra, que todavía se pueden visitar,
y que servía también para sepultar a los cristianos. Todavía hoy se puede leer en una lápida: fue llamado por Dios y su ángel de la guarda se lo llevó y se lo presentó al Señor. Qué bello saber que en el día que me muera, ahí estará mi ángel de la guarda para presentarme él al Señor, para defenderme si fuera necesario y para interceder delante de la misericordia de Dios. Y aquí me atrevo yo a decir, si así es la bondad de Dios, si esta es la tarea de mi ángel de la guarda, cada uno de nosotros debería de tener conciencia de su vocación de ángel. Tener cada uno de nosotros vocación de ángel aquí en la tierra. Celebrar al ángel de la guarda es querer convertirme yo también en un ángel de la guarda para mi hermano, sobre todo para mi hermano que la pasa mal, para mi hermano perdido en el vicio, en el mal, encarnando la caricia, el cariño de mi ángel de la guarda. Un llamado a convertirnos, cada uno de nosotros, en ángeles custodios de los demás. Asumir la misión de custodiar a mi hermano como mi ángel de la guarda me custodia a mí. Sin caer en el egoísmo, en la indiferencia, en la ser razón en mí mismo y cuidando de manera especial a los más débiles, a los más necesitados, a los más abandonados, a los que nadie quiere. Ser cada uno de nosotros un ángel de la guarda con rostro humano, con manos humanas. Y ser cada uno de nosotros también una expresión de la providencia de Dios, del cariño de mi ángel de la guarda. Todos los cristianos deberíamos ser protectores, discretos, pero reales, que sostienen al hermano que pasa dificultad y lo levanta cuando se cae. Eso debería de ser el ideal de cada uno de nosotros. No solo sentir el cuidado, la protección de mi ángel de la guarda, sino imitar su tarea, su actitud constante, alabar y servir a Dios, ayudar y servir a mi hermano. Ser cada uno de nosotros el ángel custodio de aquel que pasa a mi alrededor, de aquel que necesita paz, de aquel que necesita una sonrisa, un abrazo. Un poeta español, Pedro Salinas, en un poema titulado El ángel perdido, dice: las manos de aquel que ama y ayuda al hermano termina en ángel. Qué bonito solo pensarlo. Mucho más bonito realizarlo. Mi mano que acaricia, que ayuda, que ama, en la misma mano de un ángel, con rostro humano, pero de ángel. Y será lo que nos abra la puerta del cielo cuando lleguemos al otro lado. Pero por encima de todo, recordemos que el centro, lo más importante de la vida cristiana, es el Creador de los ángeles. Es Dios, es Cristo. Pongamos, como nos recuerda el Papa León, a Cristo en el centro, en el fundamento de nuestra vida.
Y no olvidemos que la Virgen María, como la llamamos en las letanías, es también la reina de los ángeles. Qué bonito, reina de los ángeles y refugio de pecadores. No solo intercede por nosotros como refugio de pecadores, sino que como reina de los ángeles nos envía a los ángeles. Que en este mes de octubre, el mes de la Virgen, el mes del Rosario, renovemos nuestra confianza, nuestra devoción a la Virgen María, recordando que ser cristiano es ser mariano, como decía el Papa San Pablo VI. Que así sea.

por la intercesión de la Virgen María, sobre todo en este mes de octubre, por la intercesión de los ángeles, en especial nuestro ángel personal, nuestro ángel de la guarda, presentemos a Dios algunas peticiones. Por la Iglesia, para que los ángeles la cuiden del pecado, del error, sobre todo la cuiden de la mundanidad espiritual, de la perversión, de la comodidad, y sea sobre todo la Iglesia de la Misericordia, que abre las puertas a todos sin excluir a nadie. Roguemos al Señor. Por cada persona humana, para que sienta la presencia y el cuidado de su ángel de la guarda y no pierda nunca la esperanza del bien y de la salvación, aunque sea el más grande de los pecadores, roguemos al Señor. Por cada uno de nosotros, para que a la par del ángel de la guarda que nos cuida, aprenda a ser un ángel para los demás, renovando el cariño, la ayuda fraterna, la sonrisa y la esperanza a aquel que lo necesita, roguemos al Señor. Santo ángel de la guarda, por Jesucristo nuestro Señor.

Hermanos y hermanas, oremos. Oh Señor, acepta los dones que te presentamos en el recuerdo hoy de los santos ángeles custodios, que su continua y segura protección nos libre de los peligros de esta vida y nos permita llegar felizmente un día a la vida eterna. Por Jesucristo nuestro Señor. El Señor esté con ustedes. Levantemos el corazón. Demos gracias al Señor nuestro Dios. En verdad es justo darte gracias, alabarte y bendecirte siempre, Señor Padre de misericordia y de bondad, de esperanza y de ternura infinita. No cesamos de alabarte, y hoy te alabamos y te agradecemos el don de tus ángeles, en especial de nuestro ángel de la guarda. Él proclama tu grandeza y tu bondad. Es expresión de su misericordia continua. Es el encargado de acompañarnos y liberarnos de todo mal, y librarnos un día de la condenación eterna. Por eso te damos gracias, y con los ángeles y los santos cantamos tu gloria.

Santo eres en verdad, Señor, fuente de toda santidad. Santifica estos dones con tu Espíritu, de manera que se conviertan para nosotros en el cuerpo y la sangre de Jesucristo, Señor nuestro. Él, cuando iba a ser entregado a su pasión, voluntariamente aceptada, tomó pan, dándote gracias, lo partió y lo dio a sus discípulos, diciendo: tomen y coman todos de él, porque esto es mi cuerpo, que será entregado por ustedes.

Del mismo modo, acabada la cena, tomó el cáliz y, dándote gracias de nuevo, lo pasó a sus discípulos diciendo: tomen y beban todos de él, porque este es el cáliz de mi sangre, sangre de la alianza nueva y eterna, que será derramada por ustedes y por muchos para el perdón de los pecados. Hagan esto en conmemoración mía.

aclamemos al sacramento de nuestra fe. Padre, al celebrar ahora el memorial de la muerte y resurrección de Jesús, te damos gracias porque nos amas y nos salvas y nos hace dignos de servirte en tu presencia. Acuérdate, Señor, de tu Iglesia, del Papa León, de mí, indigno siervo tuyo, de los pastores de tu pueblo, y llévanos a todos a la perfección por la práctica de la caridad. Acuérdate también de nuestros hermanos difuntos, hoy en especial Filiberto, Miguel Ángel, Angelina, Angelita, María del Carmen, Manuel, Nicté, Siria del Carmen, Graciela, Doyo, Mario Antonio, Edwin Leonel, José, Julio César. Y admite a todos a contemplar la luz de tu rostro. Ten misericordia de todos nosotros y con María, Madre de Dios y Madre nuestra, con su esposo San José, con los apóstoles y los santos, con los santos ángeles custodios, merezcamos por tu Hijo Jesucristo compartir la vida eterna y cantar tus alabanzas. Por Cristo, con Él y en Él, a ti Dios Padre omnipotente, en la unidad del Espíritu Santo, todo honor y toda gloria, por los siglos de los siglos. Agradezcamos al Padre el don de nuestro ángel de la guarda y pidamos al Padre la buena voluntad y la fuerza para hacer caso a nuestro ángel de la guarda, sin caer en la tentación, sin cerrarme en mi egoísmo frente al hermano que necesita. Con este espíritu y con esta fortaleza de ánimo, decimos: Padre nuestro que estás en el cielo, santificado sea tu nombre. Venga a nosotros tu reino. Hágase tu voluntad en la tierra como en el cielo. Danos hoy nuestro pan de cada día. Perdona nuestras ofensas, como también nosotros perdonamos a los que nos ofenden. Y no nos dejes caer en tentación, y líbranos del mal. Oh Señor, líbranos de todos los males, y concédenos la paz, para que vivamos libres de pecado y protegidos de toda perturbación, mientras esperamos la gloriosa venida de nuestro Salvador Jesucristo. Señor Jesucristo, tú dijiste a tus apóstoles: la paz les dejo, mi paz les doy. No tengas en cuenta nuestros pecados, sino la fe de tu Iglesia, y concédenos la paz y la unidad, tú que vives y reinas por los siglos de los siglos. La paz del Señor esté siempre con ustedes. Démonos un gesto de paz.

Este es el Cordero de Dios, Jesús, a quien también los ángeles alaban y adoran. Realmente presente entre nosotros, que se da a nosotros para fortalecer nuestra fe y nuestra vida, y para darnos un día vida eterna. Dichosos los invitados a la cena del Señor. Señor, no soy digno de que entres en mi casa, pero una palabra tuya bastará para sanarme.

Oremos. Oh Señor, tú nos has fortalecido con esta Eucaristía. Te pedimos que el ángel de la guarda nos acompañe en el camino de la vida y nos lleve en el último día a la salvación y la paz del cielo. Por Jesucristo nuestro Señor. El Señor esté con ustedes. La bendición de Dios Todopoderoso, Padre, Hijo y Espíritu Santo, descienda sobre ustedes, su familia, y los acompañe siempre. Que con nuestro ángel de la guarda podamos tener un día tranquilo y feliz. Y si podemos, que seamos el ángel de la guarda para alguien que lo necesita. Muy feliz día, podemos ir en paz.

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0: ¿Sabes cuál es nuestro amigo, modelo e intercesor?
1: Sí, por supuesto, el santo del día.
2: Hoy, 2 de octubre, la iglesia conmemora al beato Isidoro Bover Oliver, quien sufriera el martirio en un día como hoy de 1936, junto a las tapias del cementerio de Castellón, en España. Nacido en Vinaroz, diócesis de Tortosa, Castellón, España, fue miembro de la Hermandad de los Sacerdotes Operarios Diocesanos y ejerció su apostolado en los seminarios de Cuernavaca en México y Almería en España, siendo para los seminaristas un verdadero guía y amigo de su vocación. En 1995, el Papa Juan Pablo II le dio el honor de los altares, declarándolo beato junto con Pedro Ruiz de los Paños y 6 compañeros mártires de la misma hermandad.
1: Hoy también, con gran alegría, la Iglesia celebra la fiesta de los Santos Ángeles Custodios, en la fecha que fuera decretada por el Papa Pablo V en el año 1608. Ellos son seres espirituales que contemplan constantemente el rostro de Dios y han sido creados para servirlo y para proteger y guiar a los hombres. Unidos, pues, a cuantos asumen la misión de guías, brindemos nuestro cálido aplauso al beato Isidoro Bover Oliver y a los ángeles custodios.
2: Queridos ángeles custodios, por las escrituras y las enseñanzas de la Iglesia, sabemos que ustedes son criaturas puramente espirituales, con inteligencia y voluntad, personales e inmortales. Superan en perfección a todas las criaturas visibles, están presentes desde la creación a lo largo de toda la historia de la salvación. Cierran el paraíso terrenal, protegen a Lot, salvan a Agar y a su hijo, detienen la mano de Abraham, conducen al pueblo de Dios, asisten a los profetas. Actúan también en la vida de nuestro Señor Jesucristo, desde su encarnación hasta su ascensión. Entonan el cántico de alabanza, gloria a Dios en el nacimiento, protegen su infancia, le sirven en el desierto, lo reconfortan en la agonía. Los vemos también actuar en la historia de la Iglesia y en la de nuestros pueblos y ciudades. Los vemos igualmente, cuántas veces, en nuestra vida personal. Aparecen especialmente en los momentos en que el maligno enemigo aprovecha nuestra debilidad para hacernos errar el camino.

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2: Para que una herida sane, hay que dejar de tocarla. Dicen que para que una persona muera en paz, no hay que llorar demasiado en su presencia. Una herida también necesita tiempo para sanar en paz. Pero esto es imposible cuando tenemos la manía de estar quitando costras, o peor aún, tocarla viva con las manos sucias. En lugar de ayudar, estaremos agregando gérmenes que terminarán por hacer un caos en la pequeña herida. Algunos han llegado hasta amputar, a quitar la parte dañada cuando pudimos haberla curado con paciencia y cuidado. Ponte a prueba con un barro o una espinilla en el rostro y lo verás. ¿Te imaginas cuando todo esto lo aplicamos a nuestro pasado? Por muchas terapias y medicinas que utilices, no servirán, porque lo sigues tocando cada vez que tienes oportunidad y cada vez con más coraje. El que ama se convierte en lo amado. El que odia se convierte en lo odiado. Creo que basta una sola razón para no volver a ese pasado. Está muerto. Por lo que haya pasado, pero está muerto ese pasado. Y por mucho que quieras regresar, no puedes. Solo Dios lo puede hacer. Para lo único que puedes regresar a ese pasado es para revivir los momentos que te hicieron feliz. O para ayudar a otros con tu experiencia cuando lo hayas superado. Nada más. No es un lugar de residencia. Si de algo te ayuda, pues es para crecimiento personal, pero no para residir ahí. Te pertenece el presente. El pasado, encomiéndalo a la misericordia de Dios. El futuro está en manos de Dios. Y depende mucho de lo que hagas hoy en tu presente. Tú lo puedes lograr porque eres una obra de Dios y Dios no hace basura.
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4: Son las 8:24.

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1: No conocerás el verdadero valor de un momento hasta que se convierta en recuerdo. Todas las celebridades cobran su más alto valor cuando mueren. Sus discos se venden más, sus películas se ponen de moda. Y no siempre hay necesidad de ser una gran celebridad. Basta con que muera la vecina para que todo mundo empiece con su tradicional tan buena que era. El comienzo de una vida feliz es vivir el presente, abrir los ojos, estar atento a los detalles, los gestos, los sonidos, los sabores, las texturas, hasta la simple textura de una servilleta. Me gusta aplicarlo un poco más al valor que deben tener los seres que viven a tu lado y no les saludas. No les envuelves de ese amor tuyo que tan necesitados están. Una flor sobre su tumba será el gran homenaje que terminarás haciendo para aplacar un poco tu conciencia. ¿Eso es vivir? Yo creo que no. Haz de cada momento un recuerdo con el que todos se beneficien por el gran aporte que hiciste a tu generación. Vas a ser juzgado por la próxima generación. ¿Qué hiciste cuando viviste? Haz que tu nombre, que tu apellido, que tu imagen, que tu presencia deje huella a tu paso por este mundo. Y lo puedes hacer. Eres una obra de Dios, y Dios no hace basura.
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1: Son las 9 con un minuto.
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0: ¿Sabes cuál es nuestro amigo, modelo e intercesor?
1: Sí, por supuesto, el santo del día.
2: Hoy, 2 de octubre, la iglesia conmemora al beato Isidoro Bover Oliver, quien sufriera el martirio en un día como hoy de 1936, junto a las tapias del cementerio de Castellón, en España. Nacido en Vinaroz, diócesis de Tortosa, Castellón, España, fue miembro de la Hermandad de los Sacerdotes Operarios Diocesanos y ejerció su apostolado en los seminarios de Cuernavaca en México y Almería en España, siendo para los seminaristas un verdadero guía y amigo de su vocación. En 1995, el Papa Juan Pablo II le dio el honor de los altares, declarándolo beato junto con Pedro Ruiz de los Paños y 6 compañeros mártires de la misma hermandad.
1: Hoy también, con gran alegría, la Iglesia celebra la fiesta de los Santos Ángeles Custodios, en la fecha que fuera decretada por el Papa Pablo V en el año 1608. Ellos son seres espirituales que contemplan constantemente el rostro de Dios y han sido creados para servirlo y para proteger y guiar a los hombres. Unidos, pues, a cuantos asumen la misión de guías, brindemos nuestro cálido aplauso al beato Isidoro Bover Oliver y a los ángeles custodios.
2: Queridos ángeles custodios, por las escrituras y las enseñanzas de la Iglesia, sabemos que ustedes son criaturas puramente espirituales, con inteligencia y voluntad, personales e inmortales. Superan en perfección a todas las criaturas visibles, están presentes desde la creación a lo largo de toda la historia de la salvación. Cierran el paraíso terrenal, protegen a Lot, salvan a Agar y a su hijo, detienen la mano de Abraham, conducen al pueblo de Dios, asisten a los profetas. Actúan también en la vida de nuestro Señor Jesucristo, desde su encarnación hasta su ascensión. Entonan el cántico de alabanza, gloria a Dios en el nacimiento, protegen su infancia, le sirven en el desierto, lo reconfortan en la agonía. Los vemos también actuar en la historia de la Iglesia y en la de nuestros pueblos y ciudades. Los vemos igualmente, cuántas veces, en nuestra vida personal. Aparecen especialmente en los momentos en que el maligno enemigo aprovecha nuestra debilidad para hacernos errar el camino.
3: Son las 9:20.
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0: Son las 9:33.
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0: Son las 9:34.
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0: Vivo en medio de la prisa. 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
1: Buenos días a toda nuestra apreciable audiencia de Radio Utancá 106.9 FM. Agradecemos su amable sintonía. Cada programa y nosotros pues muy bendecidos en poder saludar y acompañar. Al aire, por 3:30 de la tarde, y acompañando a ustedes, ya que con nuestro equipo de técnico, por lo cual, pues, nuevamente nos vamos a establecer a eso de la tarde, nuevamente ya por señal, Radio Utancá. Y pues, agradecemos de todo corazón a todos ustedes, amables, que les bendiga en sus diferentes actividades que ustedes realizan y de esta manera, pues, acompañan la radio también. Hoy, viernes 2 de octubre de 2026. Hago llegar este saludo para todos ustedes, agradeciendo, ¿verdad?, sus oraciones, su apoyo, siempre pues estar acompañando la radio. Para nosotros es una gran bendición estar con ustedes y llevarle más de la programación de la radio. Gracias a todos nuestros oyentes, un saludo muy cordial a todas las familias, a los hermanos y hermanas que hoy pues celebran su cumpleaños también, hoy 2 de octubre. Muchas felicidades a los cumpleañeros de octubre. Ayer, pues, un cordial saludo, pues, hacemos llegar a todos los niños y niñas que celebraron también a lo grande su día del niño, y así es de que un cordial saludo ahí, pues, a todos los centros educativos que tuvieron a bien, pues, celebrarlo muy bonito y compartir con nuestra bella niñez, ¿verdad?, ahí con los niños y niñas en los centros educativos, en las familias. Ayer teníamos, pues, planeado unos programas muy bonitos y infantiles, pero por el tema, ¿verdad?, que estamos acá dándole a conocer, que se nos dañó nuestro equipo de transmisión, y pues ya en la mera tardecita ya estamos nuevamente con ustedes. Y es de que, pues bueno, son cuestiones de que están pues fuera de nuestra, ahí sí que alcances, ¿verdad? Pero bendito sea Dios, también se hace el esfuerzo para que pues pueda estar la radio, ¿verdad? Entonces, qué bueno que se logró pues que la radio estuviera ayer mismo, ¿verdad?, ahí con ustedes, con nuestra audiencia, y pues agradecer siempre a ustedes su amable sintonía. Cordiales saludos, Dios les bendiga en sus actividades que realizan en esta hora, porque ya estamos en ahora las 9:37. Dios les bendiga en sus actividades. Agradecemos de todo corazón ese acompañamiento a Radio Utancá. Muchas gracias a todos ustedes por siempre animarnos a seguir adelante.
0: Alfarero, tengo nostalgia de tus manos. 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

alfarero nos canta en esta mañana nuestra hermana Glenda. Gracias a todos ustedes por acompañarnos. Dios les bendiga. Buenos días. Por siempre estar con Utancaj. Para nosotros, nuevamente menciono, muy bendecidos en poderle acompañar con nuestra programación que llevamos a usted de 5 de la mañana a 7 de la noche. Gracias de todo corazón, muy amables. También queremos informarle a todos ustedes sobre la kermés que se va a realizar este domingo 4 de octubre en la guardería, acá con las hermanas dominicas, acá en Barrio Santa María se va a realizar la kermés, por lo cual pues están cordialmente invitados cada uno de ustedes con la familia a que participemos en la gran kermés. Con ello pues es a beneficio de la construcción de la capilla de adoración perpetua en horario de 7 de la mañana a 6 de la tarde. A las 7 de la mañana da inicio a la kermés, 7 de la mañana a 6 de la tarde, por lo cual pues agradecemos su presencia y su colaboración. Lugar en la guardería de las hermanas dominicas, Barrio Santa María, acá de Poptún Petén. Habrán a la venta comidas, refacciones, se tendrá a la venta almuerzos, artículos religiosos, habrán a la venta plantas, hermosas macetas para adornar el hogar, el jardín, se tendrá a la venta ropa, también juegos infantiles y mucho más. Así que ven y disfruta y colabora con esta hermosa obra que es pues seguir con la construcción de nuestra capilla de adoración perpetua acá en Poptún Petén. Así que invitación cordial que hace nuestra parroquia San Pedro de Verona Mártir. Le invitamos entonces para que juntos estemos presentes. Juntos hacemos más grande la fe. Así que les esperamos. Gracias desde ya por su colaboración.

Tú, mi alfarero, y gracias a ustedes también por escucharnos, muy amables. Utancar le acompaña a cada uno de ustedes en esta hora de la mañana.

0: nota de duelo.
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0: 30 de septiembre del presente año, en horas de la mañana, pasó a la presencia de nuestro Señor Jesucristo, quien en vida fuera nuestro querido hermano Enrique Gutiérrez, conocido acá en nuestro municipio, en nuestra parroquia, como nuestro hermano Quique. Por lo cual, pues, el personal técnico y administrativo de Radio Tancaj hacemos llegar nuestras muestras de condolencias a la familia Gutiérrez Sud, a su apreciable esposa, nuestra hermana Gregoria Sudpar de Gutiérrez, para sus hijos e hijas, nietos, nietas y demás familia. Dios, fuerte sus corazones, llena de fortaleza en estos momentos muy difíciles. Nuestras oraciones. Y le invitamos a usted, hermano y hermana que nos escucha a través de la radio, también unirnos en oración por el alma de nuestro apreciable hermano Enrique Gutiérrez, que ha pasado a la presencia de nuestro Señor Jesucristo. Nuestro hermano Enrique, nuestro hermano Quique, como decíamos, con mucho cariño acá en la radio. Él estuvo participando por muchos años acá en la radio en el programa Luz y Vida. Nos venía a alegrar y por supuesto sus alabanzas han quedado acá grabadas en nuestro repertorio, que en su momento también nuestra programación compartimos con cada uno de ustedes. El predicar y llevar el mensaje de la palabra del Señor de nuestro hermano Enrique, quien lo hizo, ¿verdad?, acá, desde la radio, desde cabina 2, acompañando a los hermanos en programas de reflexión, llevando también, visitando hermanos a sus hogares, a los hermanos enfermos, llevando las alabanzas, llevando el mensaje del Santo Evangelio con su esposa, ¿verdad?, nuestra hermana Gregoria, en ese caminar juntos, cantando ellos, él con su guitarra, y nuestra hermana Gregoria, pues que también, pues, expresaba esas bellas alabanzas, ¿verdad?, con nuestro hermano Enrique, que seguirán siempre en nuestro corazón, seguirán siempre siendo esas personas, y sobre todo, ¿verdad?, pedimos fortaleza a nuestra hermana Gregoria, y en momentos difíciles, la lucha que ellos han llevado juntos, ¿verdad?, y sobre todo nuestra hermana Gregoria con su esposo, pero el Señor lo ha llamado a su presencia, y por lo cual, pues, agradecemos a ustedes, amistades, familiares, vecinos de ahí, y sobre todo de otros barrios, ¿verdad?, que han estado acompañando en el velorio. Quiero comentarles a ustedes de que la familia también, la familia Gutiérrez Sud, informa que ahorita a las 10 será el sepelio. A las 10 de la mañana saldrá el cuerpo de nuestro hermano Enrique Gutiérrez, de la que fue su casa de habitación, acá por el barrio Rastro. A las 10 de la mañana, ya entre unos 12 minutos, a las 10 de la mañana pues saldrá el cuerpo de nuestro hermano Enrique hacia la iglesia, ¿verdad?, central, para la Santa Misa de Cuerpo Presente. Al concluir la Santa Eucaristía, el cortejo fúnebre se dirige al cementerio general de esta localidad, donde pues se le dará cristiana sepultura al cuerpo de nuestro hermano Enrique Gutiérrez. Deja una gran huella, un gran legado nuestro hermano Enrique en el servicio de la de su comunidad, de su barrio y en todos, ¿verdad? Porque él andaba ahí llevando pues el mensaje de la palabra de Dios, el mensaje de esperanza a través de las alabanzas, a través de la guitarra, y por lo cual pues es así como se deja esa enseñanza y ese recuerdo muy bello, ¿verdad?, de nuestro hermano. Acompañar a muchas comunidades también que él anduvo visitando, ¿verdad?, con el padre Demetrio, ¿verdad?, con padre Osman, padre Nazario, y con los hermanos de la misión, ¿verdad? Por lo cual, pues, es así que nosotros somos misioneros. Y ese mensaje que él nos ha compartido, y a través de la radio, pues, queda en nosotros, en nuestro corazón. Dios bendiga a toda la familia, ahí a toda su familia, a sus hijos, que sabemos han pasado momentos difíciles. Y en Dios encontramos esa paz, encontramos ese consuelo en Cristo Jesús. Dios bendiga a toda la familia. Y si usted puede acompañar en estos momentos que será el sepelio, pues le hacemos la cordial invitación para que acompañemos a la familia y como expresamos, ¿verdad?, darle el último adiós a nuestro hermano Enrique Gutiérrez. Que en paz descanse. Con el debido respeto que la familia doliente se merece, Radio Utancaj continúa con su programación regular para esta hora de la mañana. Y continuamos entonces con el programa de música acá en Radio Utancaj, y especialmente con los cantos acá de nuestros hermanos, los esposos Gutiérrez. Tenemos este canto que se llama El Profeta, y lo vamos a escuchar.

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Agradecemos a toda nuestra amable audiencia. Dios les bendiga a todos ustedes. Vamos a proceder al programa Reflexión del Evangelio de hoy con nuestros hermanos de Centro Don Bosco.

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Bienvenidos y bienvenidas, gracias por acompañarnos. Les saludamos en nombre del cumpleañero del día de hoy, Padre Antonio. Hoy está cumpliendo 83 años de vida. Él nació en un 2 de octubre en Ámsterdam, en Holanda. Allá nació el Padre Antonio, ahora 83 años de vida. Oremos por el Centro Don Bosco, por Padre Antonio. Hace 44 años que dio inicio allá en Rashruja. Vamos a preparar nuestros corazones para escuchar la palabra del Señor de este día. Todos diciendo en el nombre del Padre, del Hijo y del Espíritu Santo. Amén. Dios nuestro, que en tu admirable providencia envías a tus santos ángeles para custodiarnos, concédenos contar siempre con su protección y gozar eternamente de su compañía, por nuestro Señor Jesucristo. Amén. Lectura del Santo Evangelio según San Mateo. Gloria a ti, Señor. En cierta ocasión, los discípulos se acercaron a Jesús y le preguntaron: ¿quién es más grande en el reino de los cielos? Jesús llamó a un niño, lo puso en medio de ellos y les dijo: yo les aseguro a ustedes que si no cambian y no se hacen como los niños, no entrarán en el reino de los cielos. Así pues, quien se haga pequeño como este niño, ese es el más grande en el reino de los cielos. Y el que reciba a un niño como este en mi nombre, me recibe a mí. Cuando, cuidado con despreciar a uno de estos pequeños, pues yo les digo que sus ángeles en el cielo ven continuamente el rostro de mi Padre que está en el cielo. 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En Aindi Chapile Silal Relicután Caín, ese es el Evangelio de hoy de San Mateo, capítulo 18, 1 al 5 y un versículo en el 10, ¿verdad? Que los apóstoles, sus discípulos,
Le preguntan a Jesús quién es el más grande. Como ahora nosotros también, si lo actualizamos en nuestra vida, a veces nosotros preguntamos también, ¿verdad? ¿Quién será el más grande? ¿Quién será el que se va a salvar? ¿Quién será el que va a llegar primero? ¿Quién será el que tiene la verdad? Eso, tantas cosas que pensamos en nuestra vida. Pero Jesús tiene la respuesta positiva para nosotros. Cuando nosotros no entendemos la realidad del Evangelio, o no entendemos el camino, o no lo entendemos nuestro comportamiento acá en este mundo, a veces no lo entendemos. A veces nosotros decimos, pero ¿será que por esto voy a llegar? Y Jesús lo aclara. Porque los discípulos, ellos estaban cuestionando, ¿quién? ¿Quién es el más grande en el reino de los cielos? ¿Quién? ¿Cómo podemos conocer? ¿O cómo podemos ver quién es? ¿O quiénes son los que van a poder llegar allá para poder nosotros ir también, verdad? Y Jesús toma este ejemplo muy clara y muy sencilla, porque para ir al reino de los cielos, para poder llegar allá, cada uno de nosotros estamos invitados. Cada uno de nosotros tenemos un kit o un ticket para poder llegar allá. ¿Y cuál es nuestro ticket? ¿Cuál es nuestro pase para poder pasar allá? Ser como un niño. Ser humilde y sencillo como un niño. Por eso Jesús toma a aquel niño, ¿verdad? Que los pone en medio de ellos. Si ustedes no cambian, o sea, que dice Jesús a nosotros, que nosotros somos muy enojados, nosotros somos muy egoístas, nosotros somos muy fanfarrones, nosotros nos creemos mucho, ¿verdad? ¿Sí o no? Sí. Por eso Jesús dice, si no se cambian, y su comportamiento no va a ser como este niño, aunque ustedes van a estar ahí proclamando, llevando, cantando, pasan la noche, el día, pero si no se cambian, si no se transforman, no entrarán. Eso es lo que dice el Señor. No entrarán. ¿Por qué Jesús compara el reino de Dios con un niño? Porque el niño, siempre lo hemos recalcado, ¿verdad? Que un niño se enoja un momento, pero después se le pasa el enojo y te vuelve a decir mamá y te vuelve a decir papá. Nunca guarda nada en su corazón, nunca guarda cosas feas en su corazón, él siempre está feliz, contento, si tiene, contento, y si no tiene, contento, ¿sí? Aunque solo con caldo de frijol va a comer, pero él está contento, es por ser niño, es lo que nos dice la palabra hoy. Nosotros tenemos que ser como este niño. En las buenas y en las malas tenemos que estar al lado del Señor. Cuando estemos sufriendo, también tenemos que estar al lado del Señor. Por ejemplo, el niño, si tiene dolor de cabeza, el niño sigue jugando. Si tiene dolor de estómago, el niño sigue ahí haciendo su travesura. Y si le pegaste, al rato ya empieza a hacer otra vez. Porque por eso tiene un corazón humilde. En la hora de comer, el niño se le da el más pequeño. Y aún así, él está contento con esto. La patita se le da. Y con eso él está feliz. Voy a caldo, vamos a comer y vamos a comer bien. El niño, un niño obediente, un niño no pide gusto. Un niño que está ahí en la casa no está pidiendo lo mejor. A él donde lo pongan, ahí va a estar él. Donde lo lleven, ahí va a estar él contento y feliz. Y se deja instruir, se deja acompañar. Cuando no es acompañado aquel niño, se pone a llorar. Ese niño necesita ser acompañado.
Y nosotros también en nuestra fe debemos de ser, ¿verdad?, que nos acompañen. Tenemos que dejarnos que nos guíen, que nos orienten, que nos capaciten, que nos formen. No es que nosotros, es que yo ya llevo años, yo ya soy maduro en esto. Yo ya soy grande, yo no, ya no soy niño, ¿verdad? Entonces no podés entrar. Si esa es lo que tenés en la mente, entonces no vas a poder entrar en el reino de Dios. Y dice también, verá la palabra del Señor de hoy, tengan cuidado, porque este, ¿verdad? Como este está ahí sentado, vamos a escuchar aquí nosotros.

Muy bien, muchas gracias, ¿verdad? Que aquí nos vinieron a interrumpir un momento, pero paciencia, ¿verdad? Bueno, decíamos que dice la palabra del Señor de hoy que nosotros tenemos que tener cuidado. Por ejemplo, aquel hermano que se deja guiar, que se deja acompañar, pues es como aquel niño también. O sea, específicamente a nuestros hijos, como ustedes saben, son una bendición de Dios. Nuestros hijos son una bendición. No son obstáculos para nuestra vida. Ellos es un regalo para nosotros, para nuestra familia. Los hijos son unos regalos. Si tienes 3, si tienes 4, si tienes 20 hijos, siéntate orgulloso, feliz de tener a estos niños. Pero ¿qué necesitan estos niños? Ser orientados. Deben estar en la familia, como ayer socializamos, se recuerdan ustedes, ¿verdad? Sobre la familia doméstica, que nosotros en nuestra familia debemos de orientar a estos niños, no maltratarlos. ¿Y en qué forma los maltratamos a nuestros hijos? Es dejarlos, abandonarlos, no pensar en ellos, solo pensar en mí, como papá, y en ellos los dejamos a un lado. Dice la palabra, cuidado, con despreciar a uno de estos pequeños. A veces nosotros con nuestro enojo como padres de familia queremos desquitar nuestra ira sobre ellos. Eso no está bien. Yo estoy en contra de eso. Y Jesús también lo dice. No. ¿Por qué? ¿Por qué tengo que desquitarme? ¿Por qué debo desquitarme de mi hijo si él no es el culpable del problema que tengo? Él no tiene la culpa de lo que está pasando. Yo soy el culpable como mayor, como papá y mamá. ¿Por qué debo sacar mi ira sobre él? ¿Por qué lo debo comparar con su papá y con su mamá? ¿Por qué? Ese es despreciar. O también a veces con ese enojo de uno, ¿verdad? Dice, ¿por qué naciste? No te hubieras nacido, por tu culpa me está pasando esto. No. Los niños, los hijos, no son culpables de nada. Lo vuelvo a decir, nuestros hijos son una bendición. Nuestros hijos son una bendición. No son un peso, no es una carga más para nosotros. Nunca debemos de despreciar a nuestros hijos, sino que nosotros debemos de amarlos a ellos, entregar todo por ellos, trabajar por ellos, aguantar hambre por ellos, buscar no sé cómo, pero levantarnos más temprano por ellos. Esa es lo que debemos de hacer. Porque si nosotros los humillamos, los abandonamos, los rechazamos a nuestros hijos, dice, ¿verdad? Que hoy lo estamos escuchando en el Evangelio, pues estos pequeños, yo les digo que sus ángeles en el cielo ven el rostro de mi Padre. ¿Hasta dónde llega? O sea, si un niño, una niña, lo ponemos llorar, Dios lo ve todo. Dios lo ve todo. Y yo como papá, ¿dónde lo voy a pagar eso? ¿Dónde? Hay que amar a nuestros hijos. Porque sabemos, como dije, ¿verdad? Vuelvo a decir, nuestros hijos son una bendición. 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
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Muchas gracias por acompañarnos. Acompáñenos hoy a las 10:30 con la Santa Eucaristía acá en el centro Don Bosco. Gracias a Radio Utancaj 106.9 FM por enlazarse con nosotros y a Estéreo Emanuel 98.3 FM. 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Gracias a todos
Y primeramente Dios, ¿verdad? Regresamos el día lunes, si Dios nos va a permitir, para poder seguir llevándoles a ustedes la palabra del Señor. Ahora nos queda en nosotros para reflexionar qué debo hacer para poder llegar al reino de los cielos. Debo cambiarme y debo ser como un niño. Gloria al Padre, al Hijo y al Espíritu Santo, como era un principio, ahora y siempre, por los siglos de los siglos. Amén. En el nombre del Padre, del Hijo y del Espíritu Santo. Amén. Muchas gracias, hermanos y hermanas. Pues como les decía, en este día 2 de octubre, Padre Antonio está de manteles largos. Pedimos sus oraciones por él para que el Señor le siga dando muchos años más de vida. Antioshere, Anahuan Josh Matenguisha, Padre Antonio, 83 años. Mañana es la entrega de kit acá en el Centro Don Bosco para los que van a correr 10 kilómetros por los 83 años del Padre Antonio. Te esperamos mañana desde las 8 de la mañana hasta las 5 de la tarde. Si no has cancelado tu 125, mañana aquí mismo lo puedes hacer y así lo pones tu donativo, recibís tu kit y al domingo a las 8 de la mañana vamos a salir a correr 10 kilómetros para dar gracias a Dios por un año más de vida de Padre Antonio. Así es que tú estás cordialmente invitados para acompañarnos en la calle. Ustedes, los que no pueden correr, pues pueden salir ahí en las calles para poder visualizar y acompañar, aplaudir a nuestros atletas que van a correr por los 83 años de Padre Antonio. Esa carrera está organizada, preparada por la Asociación de Antiguos Alumnos del Centro Don Bosco. Con esto terminamos. Muchas gracias. Acompáñenos en breve en la Santa Eucaristía que va a ser presidida por el cumpleañero del día, Padre Antonio de Groot. Nació en Ámsterdam, en Holanda, un 2 de octubre. Muchas gracias y hasta en breve vamos a regresar otra vez con ustedes. Saludos.

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1: Son las 10:49.

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3: Gracias por su sintonía, Radio Utancaj 106.9 FM. Estamos ya a las 11 horas con 5 minutos. Vamos a llevarles hoy viernes 2 de octubre de 2026 el espacio informativo del noticiero Mayacat de la cadena radial FEJER. Agradecemos su sintonía a la radio y apoyo también, por lo cual pues vamos a tener este espacio informativo, las noticias de 11 a 12 horas. Hoy viernes 2 de octubre 2026.
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7: El aj es el nahual de la familia, es el nahual de la casa, es el nahual del compañero, de los compañeros del trabajo. También es el nahual de la vara, es el nahual de la caña. Para las personas que son nahual aj, siéntanse ser orgullosas por el nahual. Es un nahual que es muy perfecto, lo sabemos muy bien, que es el nahual del aj cañaveral, que esas plantas crecen muy recto. También el aj nos ayuda a llevarnos bien con nuestra familia, a poner esa armonía en la familia, donde hay mucho dolor, donde hay muchas angustias. Para el que es nahual aj, tiene esa oportunidad de solucionar problemas familiares.
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0: este enlace que nos ofrece la periodista de Radio Urbana, Carmen Reina.
1: Carmen Reina de Radio Urbana, otra Guatemala ya para la red Mayacat, red de radios Fejer, desde los territorios. Me encuentro acá con Julio González, representante de Madre Selva. ¿Qué sucede cuando la Corte de Constitucionalidad declara inconstitucional la consulta municipal que la Municipalidad de Río Hondo ha planteado en contra de la hidroeléctrica Pasabien?
2: Aquí lo que estamos observando es otra vez el mismo patrón que se ha utilizado a partir de 2005 con una de las primeras consultas que se hicieron, que fue justamente en Río Hondo, Zacapa. Esta vez la gente salió a votar, ejerció su derecho y decidió no dar permiso para la construcción de hidroeléctricas en el municipio. Estamos hablando de 2005. Ya el pueblo de Río Hondo tiene un derecho adquirido porque ya tuvo una consulta y la emitió. En ese momento, la Corte de Constitucionalidad en Funciones declaró que las consultas no eran vinculantes. Eso fue en 2005 y esa posición la mantuvieron hasta el año 2013 en la consulta de Mataquescuintla, donde nuevamente las empresas accionan vía amparo o vía inconstitucionalidad para impedir el ejercicio de un derecho democrático, que es el ejercicio de la consulta de vecinos, consulta municipal. Los municipios tienen autonomía plena y la gente se expresa precisamente para decidir sobre los bienes que están bajo jurisdicción municipal. Todas las empresas de tipo extractivo, sea minería, sean hidroeléctricas o sean monocultivos, tienen un problema que es transversal, que es el excesivo uso del agua que es despojada a las comunidades para uso industrial. Y es en este sentido donde los vecinos, esa vez en 2005, decidieron que estas empresas no podían operar en el municipio porque es un municipio muy vulnerable al cambio climático, está ya dentro del corredor seco centroamericano. Y del 2005 para acá, la demografía ha aumentado y la demanda de agua, pues para la población, para uso doméstico, para uso cotidiano, pues es necesaria. Y ahí se refleja una grave injusticia de parte del Ministerio de Ambiente. Resulta que ellos deciden que el caudal del río, cuando se concede por 50 años a una empresa, ellos tienen el derecho a utilizar el 90% del caudal, dejando únicamente un 10% para otros usos. Esa es la gran injusticia que se está cometiendo y sobre la que la gente de Río Hondo ya se pronunció en 2005 y que tiene todo el derecho a pronunciarse para este nuevo proyecto, en la continuidad del proyecto de la empresa Pasabien, que dicho sea de paso ya se le venció la licencia. Entonces hay una protección de carácter corrupto por parte de la Corte de Constitucionalidad en impedir nuevamente el ejercicio del derecho de consulta. Y es ahí donde los ciudadanos tienen todo el derecho a emitir opinión, a hacer uso de la libre expresión, de la movilización y todo para defender y exigir el cumplimiento de un derecho que hoy por hoy sigue siendo conculcado por el Estado de Guatemala.
0: Tendremos más detalles en una cobertura que realiza la periodista Carmen Reina. Esté atento y atenta a nuestras redes sociales. Vamos con más información y sigue la participación ciudadana a través de esta información. Porque en Santa Rosa, Jalapa y Jutiapa se pide desde el Parlamento Xinka que la población participe y vigile el proceso de elección de representantes titulares y suplentes para el Consejo Departamental de Desarrollo, CODEDE. Los detalles a continuación en un enlace con el periodista Gildaberto Santos desde San Juan Tecuaco.
3: El Parlamento del Pueblo Xinka de Guatemala y el Ministerio de Cultura y Deportes lanzan convocatoria para elegir los representantes titulares y suplentes para el Consejo Departamental de Desarrollo CODEDE al próximo periodo. El día 6 de octubre 2026, su asamblea en la comunidad indígena de Jutiapa, en Tercera Avenida 4-34, Zona 1, Jutiapa, Jutiapa. El día 7 de octubre, su asamblea en la comunidad indígena Santa María Xalapán, Cuarta Avenida y Tercera Calle.

0: Valle, zona 2, Xalapa, Xalapa. En Santa Rosa, en la sede del Parlamento del Pueblo Xinca, kilómetro 57.5, carretera al Salvador, San Juan de Arana, Cuilapa, Santa Rosa. Gildaberto Santos para el noticiero Mayacat, informando desde los territorios.
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11: Mi nombre es Basilia Chiacobo. Muchas gracias por ese espacio. 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Muchísimas gracias por este espacio. Un saludo muy especial para Mayakat, ya que este 15 de noviembre cumple sus 22 años de trayectoria, de historia, siendo historia. Mayakat es muy importante para el pueblo guatemalteco, especialmente para nosotros como comunidad lingüística Maya Mopan, que conocemos el trabajo, el compromiso que tiene Mayakat. Felicidades, Mayakat, que sigan adelante. Estamos nosotros como pueblo Maya Mopan de apoyar lo que es el idioma Mopan. Un mensaje en Mopan para Mayakat, Kiolal, ti Mayakat, a tía 15 tu venila uja noviembre, uk inkaba bonja kushlak Mayakat, de kubenesis ik uichilumeya. 22 Jabu Kustal a Mayakat Kiolan Titulakal. Un saludo especial para Mayakat en su 22 años de trayectoria este 15 de noviembre 2026. Felicitaciones.
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14: Usted escucha el noticiero de la Federación Guatemalteca de Escuelas Radiofónicas FEJER en su emisión estelar de lunes a viernes de 11 de la mañana a 12 del mediodía. 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Vamos con más noticias. Vamos a conectar en este momento con la periodista Berta Damián desde Radio La Voz de Atitlán. Vamos a tener información acerca de trabajos que se realizan para un ordenamiento vial. En idiomas maya, tzotzil, español, la información es presentada por Radio La Voz de Atitlán.
15: Habitantes del municipio de San Pablo La Laguna solicitan comprensión y...
16: El 1 de octubre, Xingajabrajuna 2026, Xingajatnemetz, especial en el cantón Panag, Xventajkajikasamaj comunitarios y Xcajaconcentración, Xcajabesin, Kikola, Xingajabra cantón, Pansarak en Kiyakakas, Xrijk al acceso peatonal en Bexkatra, ya que el coco del Xingal Cantón Panag, Dajena Xikibnaka visita con Inquila Dajen familias, Pansara Dajena Ventanak Kajeka construcción, Chinki enga respetar la vía pública y Chanki enga evitar cualquier caquival. El 1 de octubre, en el municipio de Santiago Atitlán, el coco del Cantón Panag realizaron trabajos comunitarios y concientización a vecinos, con prioridad para tener un cantón libre al acceso peatonal, donde visitaron a varias familias y verificaron algunas construcciones para que respeten la vía pública y así evitar cualquier incidente, ya que algunas familias que ocupan la vía pública llegaron a dialogar con ellos de acuerdo a una manera pacífica, donde mencionaron si ven alguna construcción que dieran a conocer al COCOE del Cantón Panag para así verificar que no obstruya el paso peatonal. Y también mencionaron que en los próximos días estarían quitando algunas gradas que han salido de la vía pública, mediante un acuerdo con los dueños para así seguir trabajando y mejorando el Cantón Panag del municipio de Santiago Atitlán. Informando desde los territorios para Noticiero Mayakat y Radio La Voz de Atitlán, Berta Damián.
14: Continuamos con más información y ahora vamos a conectar con nuestros compañeros y compañeras de la red de noticias. Es momento de tener información con producciones invitadas. Vamos a tener más información después de esta pausa.
17: Es la hora 11:23 minutos.
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14: Conexión con Bernardino Alberto Vázquez desde Sololá. Vamos a tener información acerca de trabajos que se realizan en la vía.
15: Habitantes del municipio de San Pablo La Laguna solicitan comprensión y precaución al transitar por las calles y avenidas del municipio, ya que en la actualidad están en reconstrucción las calles en diferentes puntos de la población. La policía municipal está realizando sus labores para la señalización de las vías. Sin embargo, el punto clave es la salida de San Pablo La Laguna para San Juan. En estos días de trabajo solo se cuenta con una vía, por lo que los conductores que vienen y van tienen que esperar turno para circular. Los pobladores solicitaron a los conductores respetar la labor de los policías, en lo que la maquinaria ocupa un carril completo. Pablo Vizcaya, persona que cuenta con una vivienda a la orilla del camino a la salida para San Juan, recomendó lo siguiente.
0: Bueno, yo anuncio aquí en San Pablo de la Laguna, como ciudadana de este municipio, yo pido a los transportistas que respete la policía municipal para que no se va a arruinar en el camino, porque a veces pasa un carro para abajo y vienen los de arriba, entonces ya no se puede pasar porque la maquinaria está trabajando y la calle de San Pablo está en pleno trabajo. Por eso de que yo recomiendo a los transportistas que respeten la policía municipal para que no hay problema en la calle de San Pablo de la Laguna.
15: Es la información que estamos generando desde el departamento de Sololá, espejo donde se refleja Guatemala, para Fejer Mayacat, Bernardino Alberto Vázquez, informando desde los territorios.
14: Vamos ahora a sala de redacción. El periodista Marco Antonio Hernández Arévalo nos trae información de memoria y arte.
1: Preservación de la memoria histórica a través de la música. La Asociación Familiares de Detenidos y Desaparecidos de Guatemala, FAMDEGUA, y su Escuela de Memoria y Arte han convocado oficialmente a la población guatemalteca a ser parte de su siguiente actividad artística, un espacio de reconocimiento de la labor que las y los artistas guatemaltecos han realizado histórica y actualmente para preservar y promocionar la memoria histórica de los pueblos del país. Un espacio para escuchar, recordar y mantener vivas las historias de quienes hicieron el arte, una forma de expresión y de resistencia en Guatemala. La actividad se titula Justicia Estética para Poetas y Artistas y se llevará a cabo el viernes 16 de octubre, es decir, de hoy en 15. Al respecto, comenta el cantautor y escritor guatemalteco Fernando López, que es, junto a FAMDEGUA, uno de los promotores de la actividad.
2: Amigos y amigas de Fejer en todo el país, especialmente en el interior donde nos están escuchando, invitarles a estar atentos. El 16 de octubre de 2026 próximo va a ser un día crucial para la memoria histórica artística en Guatemala. Junto con FAMDEGUA y la Escuela de Arte y Memoria de FAMDEGUA, vamos a estar realizando algunas actividades desde la mañana, precisamente para impulsar el hecho de que la sociedad se sepa que también los artistas han jugado un papel importante para construir memoria colectiva. Y luego vamos a terminar con un concierto multimodal, una performance multimodal y un concierto musical que se va a llamar Justicia Estética para Artistas y Poetas a las 7 de la noche. En el Conservatorio Nacional de Música de la Ciudad de Guatemala, entrada gratuita, lo único que hay que llevar es una flor. Y disfrutar y llegar a entender por qué los artistas, los poetas conocidos y los desconocidos hemos aportado con nuestra práctica artística y poética a la memoria en Guatemala.
1: Para el noticiero Mayacat, Marco Hernández informando desde los territorios.
14: Continuamos con información. Ahora es la periodista Berta Damián quien nos trae más información desde el departamento de Sololá. La escuchamos en el idioma maya, chutujil y español.
16: Shventaka junka simulacro shinka evacuación tsiyaka ulkin tsakpa chamkatnamitskin hay chpamka el colegio a plaza bantraka habraka actividad shkanaka kimak a los bomberos voluntarios shinka miércoles 30 de septiembre. En el municipio de Santiago Titlán, para promover la prevención y la gestión de riesgos, la comunidad educativa del colegio particular a plaza llevó a cabo un simulacro de evacuación ante las amenazas de deslaves en sus instalaciones. Durante la actividad participaron estudiantes, docentes y personal administrativo que pusieron a prueba los protocolos de emergencia y las rutas de evacuación antes posibles eventualidades naturales. Esa dicha actividad se llevó a cabo por los bomberos voluntarios del mismo municipio. Informando desde los territorios para Noticiero Mayacati, Radio La Voz de Itlán, Berta Damián.
14: Momento de conexión con Radio Sistema de Estaciones Tezulutlán. El periodista Ángel Martín Tashyash nos informa acerca de un proceso de apoyo a personas de la tercera edad.
3: Desde la región de Las Verapaces, nuestra información. Kermés en Casa Hogar del Anciano, Edmund Lowes Kline Oper. Su presidenta Mildred Roxana Quiroga Díaz, al ser consultada al respecto de esta kermés, esto manifestó.
4: Muchas gracias, Martín Tash, por Tashyash, que le gustan los nombres complejos. Muchas gracias por la entrevista. Pues se convocó a esta conferencia de prensa para dar a conocer que el 11 de octubre, domingo 11 de octubre, vamos a tener nuestra esperada kermés que año con año pues realizamos. Y en esta ocasión pues vamos a tener no solo el caldo de chunto de venta, sino vamos a tener chiles rellenos, tasajo, queso de pollo, churrascos. También vamos a tener chomín para que las personas pues puedan venir a colaborar con nosotros, almorzar y de esa manera apoyar a la Casa Hogar del Anciano. También vamos a tener una cafetería bastante surtida donde van a haber pasteles fríos y los pasteles normales, el famoso queque, aquel que antes comíamos solo con cafecito. También vamos a tener de esos cupcakes, nos decían que había una que se llama tartaleta de limón. Vamos a tener pastel de zanahoria, de manzana, de naranja, de mantequilla, variedad de pasteles para poder brindarle a nuestros vecinos y a la población que nos quiera apoyar, pues una refacción rica. También vamos a tener los tradicionales tacos, enchiladas, tostadas y nachos. También vamos a tener refrescos de gaseosa y naturales, y no puede faltar el delicioso café. Esto pues con el fin de agenciarnos de fondos para el mantenimiento y sostenimiento de la Casa Hogar del Anciano. Solo es una vez al año que esperamos que las personas nos apoyen, y también podemos recibir cualquier donativo que venga de las instituciones familiares que nos puedan apoyar. Todo es bienvenido.
3: ¿A qué hora se empieza? La actividad inicia de 9 y estaría finalizando a las 17 horas. Domingo 11 de octubre en Casa Hogar del Anciano en Cobán Alta, Verapaz. No desperdicies o no menosprecies al hombre envejecido, porque nosotros también envejeremos. Desde los territorios, informando Ángel Martín Tachiache, en especial para Fejer Mayacat, Noticias La Esfinge y Radio Tezulutlán.
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14: Se aproxima un nuevo periodo de vacaciones. El ciclo educativo termina dentro de pocas semanas en Guatemala, y desde San Cristóbal, Verapaz, se ofrece una alternativa para que la niñez guatemalteca y otras personas que deseen aprender sobre matemática, historia y otras materias puedan acercarse al Centro de Reflexiones NIMPOCOM. Vamos a tener información ampliada con el periodista Marco Hernández.
1: El Centro de Reflexiones NIMPOCOM de San Cristóbal, Verapaz, lanzará este fin de año del 2026 su curso de vacaciones de fin de año Voces y Saberes, principalmente dirigido para niños y jóvenes, y que así puedan tener un espacio seguro de aprendizaje y de reflexión comunitaria. Los cursos se realizarán del 3 de noviembre al 10 de diciembre y son gratuitos, pero con cupo limitado. Los detalles los da Kajkoj Máximo Batiul, del Centro de Reflexiones NIMPOCOM.
25: Gracias a FEJER. Somos un centro de investigación, o sea, aquí compartimos con antropólogos, sociólogos, historiadores, abogados. Nosotros como centro de investigación nacimos en la Sierra de las Minas, en la plena montaña, con todo el proceso de resistencia contra las hidroeléctricas, contra la minería, tratando de buscar caminos de recuperación de las tierras y territorios de la población quechí, pocomchí. Y entonces ya desde hace algún tiempo el centro ha ofrecido a los niños y a niñas de San Cristóbal cursos de vacaciones de guitarra, guitarra y marimba. Ahora lo quisimos aperturar a más. Y entonces ahora lo que quisimos es hablar del idioma Pocomchí y enseñar algunas cosas, algunas letras y algunas palabras sobre Pocomchí. También un curso de lectura. Entre todos los libros que tenemos nos encontramos con un montón de novelas, de lectura interesante. Vamos a dar también un curso de historia del pueblo Pocomchí, el pueblo Quechí. Igual las matemáticas, o sea, las matemáticas en las escuelas siempre se piensa que es solo para hacer operaciones. La matemática es para aprender a pensar, a problematizar, a hacer cuestionamientos lógicos. La matemática ayuda. Por eso le llamamos Voces y Saberes, porque es una combinación entre el arte, la música, la lectura, la historia, y algo tiene que salir ahí. En este momento en donde la tecnología ya inundó todas las comunidades, todas las familias, toda la vida de los niños, y entonces yo creo que una alternativa como esta debería ser aprovechado por los niños y juventud de San Cristóbal, y pues los estamos esperando con los brazos abiertos. Voces y Saberes, porque es música, arte, lectura, conocimientos, etcétera, todo aquello que no encuentran en las escuelas, pues esperamos podérselo brindar en un mes a los niños. Es abierto para quien quiera venir. Hablamos de niños y jóvenes, pero no solo son para los niños. Si hay un adulto que quiera venir a aprender guitarra, que venga. Y si hay un adulto que quiera venir a aprender matemáticas, que venga. O sea, son cursos abiertos, incluso podemos hacer horarios diferentes para poder atenderlos. Nosotros con gusto vamos a dedicarles tiempo ese mes para estar con ellos y poder apoyarles.
1: Las modalidades de los 5 cursos son: el curso de lectura será híbrido, el curso de matemática será presencial, el curso de Pocomchí será presencial, el curso de historia será híbrido y el curso de música será presencial. Sobre los requisitos, CAJCOG explica.
25: El formulario está colgado en la página del Centro de Reflexión en INPOCOM, en el Facebook del Centro de Reflexión en INPOCOM Facebook, ahí está el formulario, también está en la página de Sociedad Civil San Cristóbal de la Paz, en el Facebook, ahí lo pueden encontrar, y si es de San Cristóbal, que se acerque a la casa de INPOCOM, aquí estamos y aquí podemos platicar, y si vienen los papás con sus hijos, pues para platicar con ellos igual, aquí los podemos atender y los podemos explicar cómo va la modalidad. Ya está abierta la inscripción. Pueden hacerlo desde ya. Los animamos a que vengan a esta aventura en donde juntos nos vamos a aventurar a hacer una ruta y ver hacia dónde nos lleva. Los estamos esperando para que se acerquen, para que vengan con confianza. No tienen que pagar nada, simplemente confiar de que podemos hacer algo diferente en estas vacaciones. Simplemente es que quiera venir y que quiera compartir y que quiera valorar, porque se nos olvidó crear. Yo creo que ahora tenemos que volver a revalorar ante el fascismo y ante el tecnofascismo, volver a motivar la creatividad en cada uno de los que formamos este país y el mundo, ¿no?
1: El último día para las inscripciones será el 25 de octubre. Para el noticiero Mayacat, Marco Hernández informando desde los territorios.
14: Vamos con más información. Recientemente trascendió que en el Instituto Normal para Señoritas Centroamérica Inca se afecta las prácticas supervisadas de un grupo de estudiantes. Vamos a conocer más acerca de esta denuncia en el siguiente material que nos preparó la periodista Carolina Sinay.
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2: En Guatemala, aproximadamente 6.5 millones de niñas, niños y adolescentes tienen entre 0 y 17 años, según estimaciones del Instituto Nacional de Estadísticas, INE. De esta población, 4.282.242 están inscritos en los diferentes niveles del sistema educativo. Sin embargo, el acceso a la educación no siempre garantiza que las y los estudiantes puedan culminar su formación. Existen diferentes factores que pueden interrumpir o limitar sus procesos educativos y sus aspiraciones de superación. Un caso que evidencia esta situación es la de 4 estudiantes de una institución pública ubicada en la zona 1 de la ciudad de Guatemala, quienes se enfrentan una situación relacionada con su proceso de formación académica. Su caso pone nuevamente en discusión las condiciones que atraviesan estudiantes durante su preparación y la importancia de garantizar la continuidad de sus procesos educativos y sus derechos humanos.
3: Buen día, mucho gusto. Mi nombre es Miguel Ángel López, soy director ejecutivo de CONACMI. Bienvenidas y bienvenidos. Bueno, primero, nosotros estamos totalmente convencidos que aquí hay una violación al derecho a la educación. Se acercó a nosotros la madre de una de las adolescentes y se acercó también una ex trabajadora de Mojoca planteando que estaban muy preocupadas porque el director se había comunicado con ellas y les había dicho que quería tener una reunión, ¿sí?, con ellas debido a una queja, ¿verdad?, de parte de alguien de Mojoca, en donde manifestaba que no estaba de acuerdo con que las estudiantes ganaran la práctica, ¿verdad?, y quería que la práctica quedara suspendida. El principal argumento era que las personas que habían calificado, digamos, el proceso de la práctica, que habían supervisado el proceso de la práctica, no estaban facultados para poderlo hacer. Yo diría, en este momento es un buen momento para poder hacer una revisión de las condiciones en las que los estudiantes salen a hacer su práctica en instituciones que los violentan sus derechos, que los tratan mal, que los ponen a hacer cualquier cantidad de cosas, que les piden que salgan más tarde, ¿verdad?, que reciben un trato denigrante, humillante. Y uno dice, no es culpa del estudiante. ¿Y dónde queda la supervisión educativa para acompañar a estos estudiantes? Hay una responsabilidad del ministerio también, en este caso, a través de los supervisores, ¿verdad?
4: Y lo peor de todo esto es que cuando uno revisa el marco político de protección del Ministerio de Educación, se da uno cuenta que el Ministerio de Educación no avala esas prácticas. O sea, está claramente definido que el Ministerio de Educación no avala, que no es una práctica institucional del Ministerio.
3: Es una práctica lamentable, y ni siquiera yo señalo al instituto como tal. Seguramente fueron un grupito de personas, ¿verdad?, para ahorrarse tiempo y acostumbrados, ¿verdad?, a tener una visión adultocéntrica y sobre eso tomar las decisiones, ¿verdad? Tomaron una decisión lo más rápido, pero nunca pensaron en las estudiantes.
7: El caso continúa en revisión por parte de las autoridades correspondientes. Mientras tanto, se mantiene la solicitud de que se investiguen los señalamientos de abuso de autoridad y que se garantice un proceso transparente, respetando los procedimientos establecidos y evitando que la situación afecte la continuidad del proceso educativo. Para Mayacat, informando desde los territorios, Carolina Sinay.
14: Continuamos con más información y ahora vamos a conocer el siguiente reporte que nos ha preparado el periodista Herbert Reyes. Le damos espacio en la programación. Adelante.
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Mi nombre es, me llama Mamalú, mis nietos, mis bisnietos y muchas personas. El Día del Niño ahora está, lo admiro porque es un bastante nuevo. En mi infancia no había esa celebración, pues, pero me acuerdo de mi infancia que me ponía a jugar con mis hermanos, con mis vecinos y todo, arranca cebolla, tenta, electrizado, avión y cuerda, todo eso. Ahora yo miro a muchos niños que están bastantemente mal, pues, porque los miro con los celulares, miro a mis nietos con celulares, cosa que a mí no me gusta, pero no puedo decir nada. Pero sí he visto que actualmente los niños están en ese aspecto, están mal.

0: Buenas tardes, mi nombre es Liliane Pineda. Yo recuerdo que mi niñez, tuve una niñez muy bonita. Recuerdo los juegos que hacíamos antes, ese de la vuelta de Toro Toro Gil, Arranca Cebolla, el avioncito que jugábamos, o con unos lazos que jugamos. Tuve una niñez muy, muy bonita. No estábamos en la tecnología. Yo recuerdo mi niñez muy sana, muy, muy sana. Pero ahora veo que con esta tecnología que hay, muchos niños se enfocan mucho en el celular. Veo en mis nietas que les ponen el celular, se dedican a ver sus caricaturas, dejan su comida a un lado. Para mí, pues, no es bueno.
1: Dormi, nina, nana, nina, questo bimbo aquí lo do.
0: Mis hijos, gracias a Dios, también tuvieron una infancia bonita. Los crié como pude criarlos. No teníamos tecnología en ese tiempo, ¿verdad? Solo estaba la computadora. Tratábamos la manera de solo que hicieran lo necesario y hasta ahí.
1: Se lo do al uomo negro, se lo tiene un año entero.
0: Pero hoy me doy cuenta con tanto niño. Voy al mercado y veo todos los niñitos que están ahí sentaditos para que los papás los tengan entretenidos y estén tranquilos. No hay niño que no esté con el celular. Pues el celular tendrá cosas buenas, pero cosas malas. Para mí cosas malas en el sentido de que cuando uno va a una reunión, para que los dejen quietos el celular, los niños, para que los papás estén comiendo tranquilos, va uno a un restaurante, la misma historia. Incluso me doy cuenta de cuando voy en el bus, no hay quien no haya esté con el celular. Todos con el celular, yo solo los veo, digo, qué triste, porque ya no, de verdad, ya no su mente ya no la ocupa en algo bueno, sino que se enfocan en ver cosas en el celular. Pero como repito, ¿verdad? Yo feliz con mi niñez, recuerdo tantas cosas bonitas, incluso en la televisión. Solo mirábamos cosas bonitas con mi hermano, el grande. Y eso sí, teníamos un horario. Una hora, se acababa la hora y hasta ahí nada más. Respetábamos el horario que nuestros papás nos ponían.
1: Nina nana, nina oh, questo bimbo.
0: Agradezco por la oportunidad que me dan de poder expresar sobre la niñez de ahora. A mi niñez. Yo extraño mi niñez y adoro mi niñez que tuve antes.
1: Nina nana, nina oh, questo bimbo.
2: Con el acompañamiento de una filastroque de Laura María Justina desde Italia, acompañamos y celebramos este Día de la Infancia Guatemalteca, dedicado especialmente a la infancia dada en adopción ilegalmente durante la guerra en Guatemala, la infancia que no logra y no tiene acceso a la educación, a la nutrición y a los derechos básicos esenciales. Para el Noticiero Pluricultural Mayacat, Herbert Reyes.

en la dirección general de este informativo el licenciado Walter Cook, director ejecutivo de FEGER. En la conducción y producción le acompañó Juan Pablo Montenegro Rojas. En los enlaces, la red de periodistas Mayacat. Que tenga un excelente fin de semana. Agradecemos a las emisoras que se conectaron a esta hora del día y a TGW, La Voz de Guatemala. Que tenga un buen fin de semana. Nos escuchamos el lunes.

0: El ser humilde no es sinónimo de pobreza material. Más bien, es el conocimiento de Dios y de la dignidad humana. La humildad es una virtud necesaria para construir un mundo de paz. Con humildad, esforcémonos por ser felices y hacer felices a los demás.
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0: Dios te salve María, llena eres de gracia. El Señor está contigo. Bendita eres entre todas las mujeres y bendito es el fruto de tu vientre Jesús.
1: Santa María, Madre de Dios, ruega por nosotros pecadores, ahora y en la hora de nuestra muerte. Amén.

0: Dios te salve María, llena eres de gracia. El Señor está contigo. Bendita eres entre todas las mujeres y bendito es el fruto de tu vientre Jesús.
1: Santa María, Madre de Dios, ruega por nosotros pecadores, ahora y en la hora de nuestra muerte. Amén.
2: Y el Verbo se hizo hombre y habitó entre nosotros.
0: Dios te salve María, llena eres de gracia. El Señor está contigo. Bendita eres entre todas las mujeres y bendito es el fruto de tu vientre Jesús.
1: Santa María, Madre de Dios, ruega por nosotros pecadores, ahora y en la hora de nuestra muerte. Amén.

0: Hola amigos, les habla Nana Angarita. Estaba una maestra medio incrédula en clase y le dice a sus alumnos: a ver, Juanito, cuéntame, ¿has visto la grama?
1: Sí.
0: ¿Has visto el cielo?
1: Sí, sí, he visto el cielo.
0: Bueno, ¿y en el cielo has visto a Dios?
1: No, no he visto a Dios.
0: Y dice la maestra: ¿se dan cuenta? Todo el mundo dice que Dios está en el cielo y allí no lo ven. Entonces dice María: maestra, ¿puedo preguntarle algo yo a Juanito?
1: Ok, pregúntale.
0: Juanito, ¿has visto la grama?
1: Sí.
0: ¿Has visto el cielo?
1: Sí.
0: Y ahora ven acá, ¿ves a la maestra?
1: Sí.
0: ¿Le ves el cerebro?
1: Bueno, pues no.
0: Y dice entonces María: según lo que hemos aprendido hoy en clase entonces, la maestra no tiene cerebro. ¡Ja! Por eso, mi hermano, la palabra de Dios es sabia en decir que es por fe porque andamos, no por vista.
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1: Son las 12 con 32 minutos.
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4: El perdón es una decisión, no un sentimiento, porque cuando perdonamos no sentimos más la ofensa, no sentimos más el rencor. Perdona, que perdonando tendrás paz en tu alma y tendrá paz el que te ofendió. Teresa de Calcuta.
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9: 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Abrir el corazón a Jesús significa ofrecer la juventud, ofrecer la vida. Por eso, a los jóvenes que nos escuchan a través de este programa, Yo Te Doy, Señor, les invito a que abran el corazón a Jesús y entreguen su vida a Él. 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
10: La frase de hoy: no hay amor más grande que el que da la vida por sus amigos.
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12: Como seres humanos creados por Dios, tenemos estados emocionales, son parte del ser humano. Las emociones nos ayudan, pues, a comunicarnos y expresarnos con otras personas. Dentro de las emociones tenemos el enojo. El enojo puede ser un mecanismo de defensa para activarse y actuar en propia defensa de uno mismo. Pero a veces ese enojo surge y se transforma en ira, que se convierte en un pecado capital. San Pablo nos habla en la carta a los Efesios, capítulo 4, versículo 26, enójense, pero que el enojo no les dure hasta el final del día. El enojo, el manejo de la ira, es el tema que vamos a tratar hoy en Creados para Amar.

0: Muy bienvenidos sean todos a una emisión más de Creados para Amar. Yo soy Lucía Báez Luzondo y como siempre me acompaña mi esposo,
1: Ricardo Luzondo,
0: del Ministerio Renovación Familiar, tratando de llevarles información a la luz de las Escrituras, a la luz de las enseñanzas de la Iglesia, para que vivamos ese llamado, esa vocación que tenemos todos los seres humanos a amar, amarnos los unos a los otros, a ser el reflejo del amor de Dios en todo nuestro entorno, en nuestra vida familiar, en nuestra vida de pareja, en nuestra vida como solteros, como viudos, en nuestro ambiente de trabajo, en todos los entornos. Y en el programa de hoy vamos a tratar un tema del cual nos han escrito múltiples veces a nuestro correo electrónico ricardoylucia@gmail.com, y son personas que nos confiesan que no pueden manejar su enojo, que se convierte regularmente en ira, en un coraje, donde explotan y donde pues generan obviamente dificultades y heridas en su entorno social, familiar, personal y de relaciones. Y queremos hablar precisamente de eso, de qué es el enojo, qué es la ira y cómo manejarlo apropiadamente a la luz de la psicología y a la luz de las Escrituras.
1: Así es, cielo. Y el enojo es una emoción, un estado emocional que pues puede servir, como decía al principio, para defensa del individuo. Si algo te produce molestia, se genera un aumento de adrenalina en el cuerpo. Las glándulas suprarrenales producen esa sustancia que se llama adrenalina, que te hace aumentar la frecuencia cardíaca, que te pone a sudar, que te pone rojo, que hace que tus músculos se pongan tensos para movilizarte, para activarte. O sea, algo no está bien, algo no está de acuerdo con lo que tú quieres o lo que tú estás esperando, y te prepara el cuerpo para accionarte y moverte y buscar la manera de cambiar la situación para bien, para mejor. Pero entonces, cuando nosotros mantenemos un estado de alerta o de ira, perdón, de enojo inicialmente, constante, continuo, porque entonces ya después viene la parte voluntaria en la cual yo sigo recordando lo que me produjo la situación y sigo pensando en ello, y entonces surge ese deseo de venganza, ese deseo de revancha, ese deseo de devolver ojo por ojo y diente por diente, pues entonces me va dañando físicamente.
0: Y va acrecentándose ese sentimiento mientras más lo piensas en la situación negativa que te causó enojo, mientras más lo rumias, diríamos, más aumenta el sentimiento negativo.
1: Y hace daño. Por eso decíamos que el mismo San Pablo nos dice que no, que tengas enojo, pero no te dure hasta el final del día, que no te encuentre la noche enojado todavía, porque además del daño emocional y el daño espiritual que te hace, porque te carga de amargura, te carga de resentimiento, te haces daño físicamente, porque entonces llegas a desarrollar una hipertensión arterial por el exceso de catecolaminas o el exceso de adrenalina constantemente en tu flujo sanguíneo, te afecta a tus riñones, te afecta a tu corazón, y entonces terminas siendo una persona afectada físicamente. Además, por supuesto, de cómo dañas a todas las personas a tu alrededor. La causa del enojo pues son variadas, son diferentes, ¿sabes? Y pueden tener razón o no puedes tener razón de molestarte, pues claro que sí. Nos escribió una señora, una teleaudiencia, de la audiencia, que de una vez, pues si está escuchando el programa, gracias por su correo electrónico, que está muy llena de ira porque, bueno, lamentablemente vivió una situación de infidelidad, su esposo la abandonó después de 20 años por otra mujer, y pues ella siente que fue una humillación para ella, que cierto lo es, y tiene razón de estar molesta, pero entonces se ha convertido en un enojo que ha ido, se ha desbordado, ya haya perdido el control de la ira, porque incluso el correo electrónico era pues bastante agresivo, bastante un poquito grosero en la manera de referirse a nosotros, porque decía que esto que ustedes hablan no es posible, uno no puede perdonar, uno no puede salir adelante, eso es utópico. Pero no, Jesús Cristo nos ha hablado de amar a tus amigos, pero también amar a tus enemigos, y es lo que nosotros tratamos de plantear a través del mensaje que la Iglesia nos enseña. Entendemos que es difícil, entendemos que es sumamente difícil, sobre todo cuando tú has sido herida y dañada en tu intimidad, en tu relación como mujer, pues es claro, y que provoca, decía ella, me provoca matarlo, yo soy buena católica, y me lo ponía en letras mayúsculas, soy muy buena católica, pero igual yo quiero matar a este hombre.
0: Se lo decía a los hijos, que era una de las peores cosas, y pues se vertió la rabia y la ira que ella tenía con el esposo, la vertió a los hijos y estaba muy enojada por el efecto que había tenido, pues, esa infidelidad. Claro que siempre es una frustración y un dolor muy grande, pero en los hijos se acrecentó ese sentimiento por la constante rabia y expresión negativa, la expresión iracunda que estaba teniendo ella, que hemos estado orando por ella desde que recibimos el correo electrónico.
1: Sí, no, y también preguntaba si es que acaso a usted no les pasa, y todos somos seres humanos, nos molestamos, yo me molesto con frecuencia, claro, hay cosas que me producen molestia, pero no llego, o gracias a Dios, ya a estas alturas no llego a la ira, y si él trato de manejarlo, pues cada uno es diferente. De pronto hay hombres que manejan su enojo y se les olvida en un momentito y rápidamente su sangre se limpió de las catecolaminas, de la adrenalina, y están sonriendo a la media hora. De pronto hay personas que no, que retienen un poco más, tardan un poco más en que su cuerpo mejore y disminuya ese furor, esa rabia, y puede durarle de pronto un poco más. Pero nada de las, ninguna de las emociones Dios nos las ha puesto para que nos controlen y nos dominen. Nos ha dado la razón para que nosotros podamos tener manejo sobre ella, porque para que podamos tener un control sobre ella, y por eso es que hoy vamos a darle ciertos consejos de qué hacer cuando esto ocurre, cómo usted puede hacer para manejar la ira, hasta cuándo la puedo manejar yo solo, o hasta cuándo o cuándo yo necesito ayuda de alguien a que me ayude esto. Lamentablemente, algunas veces hasta medicamentos tenemos que utilizar, que no es lo que queremos, porque no promovemos, pues, las industrias farmacéuticas ni nada por el estilo, pero hay momentos en los cuales hasta una ayuda medicamentosa por cierto tiempo es necesaria para que usted pueda tener un buen control de su ira, un buen manejo de su rabia.
0: Y queremos diferenciar esta, la ira, el enojo y la ira, de la justa indignación. Exacto. Pueden haber situaciones en la vida que nos creen justa indignación. Si vemos en la calle que se está abusando de un niño, si vemos en una sociedad, en una ciudad donde se está abusando de las personas sin hogar, o se está abusando o maltratando a los inmigrantes o a los refugiados, eso nos puede crear justa indignación, pero esa emoción Dios la usa para impulsarte a buscar la justicia. Entonces, ¿qué yo hago? Empiezo a darle puños a todo el mundo, a quemar las cosas como lamentablemente está pasando en Estados Unidos ahora. No, yo no lo hago eso. Yo, esa justa indignación me mueve a buscar la justicia para esas personas, para dar pasos concretos para ayudar a esa situación de una manera positiva. Entonces, queremos diferenciar lo que es la justa indignación de lo que es el enojo, que al dejarlo descontrolarse puede llegar a la ira y puede ser catastrófico para la vida de una persona o de una familia.
1: Sí, porque puedes tener el enojo, exacto, está haciendo perfectamente bien, mi cielo, que es tener rabia de pronto contra la situación.
0: Exacto,
1: y tratar de cambiar la situación, no las personas que están teniendo las situaciones, porque, bueno, los seres humanos todos nos equivocamos y cometemos errores, pero tener indignación y rabia puede ser hacia la situación y buscar entonces cambiar la situación, mejorarla. Pues en toda nuestra vida me ha pasado. Yo, cuando estudiante en la universidad, había injusticias de pronto contra los estudiantes y manejábamos esa situación para hacer una protesta de pronto
0: Civil,
1: inteligente, una protesta en la cual venimos con soluciones, venimos con propuestas de cómo solucionar o cambiar, pero entonces llegar al extremo de destruir cosas, de destruir personas, cuando uno está en la ira, pues es como cuando alguien está borracho. Cuando alguien está borracho no puede tomar decisiones, cuando alguien está borracho no se puede discutir con esa persona en ese momento, porque no está 100% en su capacidad de discutir, de comentar o de dialogar. Entonces, uno de los primeros consejos es, cuando usted esté bajo esta situación de ira, pues no trance en ese momento, no negocie en ese momento, no tome decisiones en ese momento, no haga lo primero que, impulso que usted tiene, porque si hay gente que es más agresiva y el primer impulso que tiene es tirarle por la cabeza a alguien, pues piense, las consecuencias de eso pueden ser más fatales que la misma causa que produjo en la situación.
0: Por eso hay que buscar un momento. Primero, aconsejaríamos de oración. Porque cuando usted empieza a orar y puede hacer una frase de oración que repita usted como Jesús, Jesús, todo lo puedo en Cristo que me fortalece. El Señor es mi paz y mi refugio. El Señor es mi serenidad. Cuando tú te empiezas a conectar en pensamiento y oración con el Señor, cambias el patrón del enojo. Parece imposible, pero trátenlo, porque es imposible estar hablando con Dios. estar repitiendo afirmaciones de nuestra fe en el Señor, que Él es nuestra fuerza, y mantener un enojo sostenido. No se puede. Entonces, buscando en la oración ese momento de serenidad para que ese momento que ven creciendo, ¿va? Porque cuando nos enojamos, si lo dejamos mantenerse en la cabeza, que puede ser en la carretera, la persona se me cruzó enfrente, mire este desgraciado, y empezó su abuela, y eso me iba a matar, qué desconsiderado. En vez de decir, Dios mío, el Señor lo lleve con bien, debe tener mucha prisa a saber qué le está pasando, a saber qué le está oprimiendo. Señor, acompañe a esa persona.
1: O es un inconsciente, pero igual.
0: O es un inconsciente, ¿sí? Ayúdalo, Señor, a tener conciencia. Esa va a cambiar el patrón de pensamiento, ese crescendo de que va del enojo inicial, que puede llegar a la ira. Y ustedes han sabido que hay personas que se han dejado llevar por la ira, han perseguido a la persona que se les cruzó, han tenido discusiones. La persona sacó una pistola y ha matado a la persona. Sí. O sea, que nos puede hasta costar la vida o nosotros, porque la ira ciega. Y tú puedes hasta matar a una persona, agredir a tu esposo, a tu esposa, a tus hijos, insultar a tu jefe en un momento de ira porque te hizo y en 3 segundos te quedaste sin empleo. Claro. Puedes cometer un crimen que desgracie tu vida, aceleras y atropellas a una persona y toda tu vida puede estar destrozada por no llevar ese control de tu persona.
1: Sí, al principio puedes decir, Jesús, Jesús, tengo compasión de mí, te vas a dar supuesto, pero ya después de repetirlo tantas veces, pues tú mismo vas a ver que Jesús, y cada vez va a sonar tan lindo como suena, como lo dice mi esposa, tan pacífico, tan lindo. Por eso esa es la transformación y el momento de transformación que va a ocurrir. Sabemos que, por supuesto, en principio está y no se te va a quitar en 2 segundos, pero confiando y ejercitando el manejo de ella, pues lo puedes lograr. Antes de que te ocurra la situación, pues racionalízalo antes. Bueno, cuando me dé rabia, cuando me pase una situación, ¿qué es lo que voy a hacer? Si ya lo tienes planificado en cómo lo vas a enfrentar, ya eso te ayuda. Si ya tú tienes planificado, bueno, cuando mi esposo me conteste mal, voy a hacer otra técnica que es respirar. Puedo respirar profundo, tomar aire. Cuando uno oxigena, el oxígeno ayuda a relajar los músculos, el oxígeno ayuda a relajar los vasos arteriales. Y entonces, si la adrenalina te está produciendo ese calor, de pronto respirar profundo, dejar que el aire entre y el aire salga, te puede ayudar a combatir el efecto ese de la constricción de los vasos que produce la adrenalina. Y entonces te da esa ayuda a que, bueno, me siento mejor. Voy a tomar aire y ahora lo voy a pensar. Y decir lo que antes les decía, uno cuenta hasta 10, tiene un sentido, contar hasta 10 puede ayudarte a dar el tiempo a que tu cerebro se active y tu conciencia y tu voluntad dominen sobre la irracionalidad de hacer una acción primaria, una acción, una reacción de primer momento. Entonces, respira profundo, cuenta. Hay gente que dice, bueno, tengo que contar hasta 100. Bueno, cuenta hasta 100. Y si lo cuentas en inglés, mejor, porque es más largo. Te da más tiempo. De pronto no te acuerdas de los números y te da más tiempo. La idea es que te des tiempo a ti mismo de tener una reacción acorde, adecuada.
0: Y el secreto está en no caer en lo que es la reacción instintiva del ser humano, que es reaccionar agresivamente. Por eso el Señor en la palabra nos enseñó con claridad. Si alguien te da una cachetada, tú ponle la otra mejilla. No es que el Señor fuese masoquista o que quisiera que le golpearan 2 veces, sino que si estás en una situación negativa de confrontación con otra persona, si tú reaccionas contrario a lo que es la reacción natural de la persona, vas a cortar el patrón Exacto. de enojo de la otra persona sí. también. Y se necesitan 2 para pelear. Exacto. Entonces, si tú no reaccionas, que nos ha pasado muchas veces, porque tú eres mucho más sereno que yo, y yo me voy a empezar a enojar en un aeropuerto porque nos pasó algo, vamos a perder el vuelo con la prisa, el deseo de uno cumplir en el evento y demás. Ay, y tú me dices, no, mi amor, fíjate, ahora qué bueno que se retrasó y qué bueno que esto salió mal, porque ahora nos vamos a poder tomar nuestro café en nuestro puesto de café favorito y vamos a poder conversar un poquito más. Y ya tú pudiste ayudarme a mí a minimizar, a eliminar, a ir redirigiendo, diríamos, claro. ese potencial enojo, que si después pasa algo, perdimos el avión, nos trató mal la señora del mostrador, puede uno ir escalando y termina pues teniendo un problema grande, como le pasó a una señora que se enojó tanto que hasta terminó arrestada, ¿no?
1: Así es, y no es minimizar la situación con negarlo. La situación está allí, la podemos cambiar no la podemos cambiar. Entonces, ¿para qué molestarnos? Vamos a enfrentar la situación y buscar cuáles son las soluciones que vienen, porque te pierde uno tiempo en marcar el momento difícil y te disminuye el tiempo de buscar las soluciones. Entonces, disminuya su tiempo de enojo y busque el tiempo de soluciones. Por supuesto, insisto, y lo voy a repetir 100 veces en el programa de hoy, no es fácil, no es tan sencillo de pronto como ustedes dicen. Ay, ustedes lo dicen muy sencillo. Como dicen en Puerto Rico, con la boca es un mamey, dicen ustedes allá, así como que qué fácil es decirlo. Pero no, pero lo hemos vivido, o sea, nos ha pasado, lo hemos vivido, hemos puesto en práctica lo que estamos diciendo y el Señor siempre prevalece. Y cuando uno está, pues, de la mano de Dios, de la mano de Jesús, estas cosas surgen y lo que se obtiene es un beneficio más que una situación más difícil.
0: Y muchas veces puede haber esta tendencia, el enojo, la ira, puede ser hasta heredado de los padres. Sí. Por genética o por conducta aprendida. Mi padre era un hombre maravilloso, bien hermoso, pero era muy enojón. Se encendía del primer manietazo. Yo aprendí a hacer de la misma forma, en especial en mi carrera anterior, que soy abogada de profesión, licenciada en la Florida. Dejamos de practicar para servir al Señor, pero es un ambiente que el que te enojes te ayuda, porque entonces claro, peleas mejor en corte. Todo eso me hacía ser una persona que tendía con más facilidad al enojo. Y yo, o sea, que está la parte de herencia, está la conducta aprendida y está una profesión y un entorno que anima al enojo y a la ira. Y yo lo pude lograr. Tú fuiste un gran elemento para lograrlo. Y cada vez vamos mejorando más. Y le puedo decir con toda sinceridad que mucho mejor se vive cuando optamos por la serenidad, que mucho mejor se vive cuando decimos, míralo por el lado amable, no veas el vaso medio lleno, ve el vaso medio vacío, mira la situación de la persona que te creó ese dolor, ese sinsabor, con ojos de misericordia. O di, ¿para qué me voy a enojar? Si se quiere envenenar él o ella que me creó esta situación, pero que ese envenenamiento no me salpique a mí, que tú seas mi paz, que tú seas mi refugio, que tú seas mi control, que tú seas mi gozo. El gozo y la alegría y la serenidad no las roban solamente si nosotros permitimos que nos las roben.
1: No, y también nuestros hijos o tu esposa o tu jefe, a veces hay personas que saben tocar tus botones.
0: Así es.
1: Y si tú se los muestras y te dejas tocar tus botones, que saben, vamos a mirar a ver cómo salta esta, uy, vamos a mirar, mira, tú quieres ver cómo se molesta, mira, uy, te dicen la palabra que te enciende y ya te saben manejar, le has dado el control a otra persona. Y eso tampoco es conveniente. Uno tiene que mantener su propio control, uno tiene que tener el dominio sobre sus propias emociones en el aspecto que, y tampoco te conviertas en el que busca molestar a los demás. Hay personas que los hijos saben precisamente cómo molestar a la mamá para que lo deje quieto y lo deje solo, para que le dé el permiso que quiere o lo que sea. Pues nosotros molestémonos, pero tengamos en claro que podemos manejar la situación de una manera que sea positiva para nosotros y para los demás. El diálogo es importante con su esposa, con su esposo, con su jefe, pero en el momento que está con la ira, como decía antes, o con la molestia, diga, mira, en este momento no podemos hablar porque voy a decir cosas que no quiero decir y de pronto esto se puede resolver de una manera mejor. Vamos a tomarnos el tiempo. Yo vengo en 5 minutos, déjame ir afuera. Hay gente que se tiene que echar agua fría en la cara. El hecho de echarse agua fría en la cara es una reacción vagal en la cual tú haces entonces que la frecuencia cardíaca se te disminuye un poco, que ya no tengas ese corazón que se te va a salir del pecho, que te ayuda a encenderte más. Hay técnicas que puedes usar también, además de la respiración, además del contar hasta 10, ponerte agua fría en la cara. Y en los extremos, si estás tan molesto, métete bajo la ducha, con agua fría, con ropa y todo, no te preocupes. Y ese impacto del agua fría con vestido te va a decir, oh, ya va, un momentito, como que me estoy pasando. O sea, puedes ir de unas cuestiones muy sencillas a cosas extremas, pero hay que buscar preservarte a ti mismo, que sea la defensa de ti mismo y de tu relación con los demás.
0: Y hay que buscar una reconstrucción cognitiva, que en simples palabras es cambiar de forma de pensar, porque las personas enojonas que somos fáciles, tenemos dominado, a llegar al enojo y a la ira, pues son personas que tienden a malhablar, o sea, a expresarse en palabras groseras, tienden a maldecir, tienden a insultar con términos muy severos, tienden a expresarse de forma muy subida de tono, muy caldeada, que reflejan esas emociones. Y si nosotros decidimos, o sea, hacemos una decisión intencional como gente madura de nuestra voluntad, que eso ya a mí no me va a controlar. Yo voy a decir, es que ya lo fastidiaste todo, ya esto se fregó, no tienes solución, tú nunca logras, tú nunca cumples lo que prometes. Cambiar eso a... Pudiste haber fallado en este momento, pero tengo la esperanza de que lo podemos solventar y con Dios todo lo podemos. Qué diferente es ese todo se arruinó, ya esto no me va, o yo sí tengo esperanza de que esto pueda mejorar y por ende te das claridad de pensamiento y cortas el patrón de la ira.
1: Y puede que la situación no se resuelva, puede que si tu esposo te dejó, tu esposa te dejó y estás iracundo por eso, pues no se resuelva la separación, pero por lo menos resuelves y sanas tu situación personal. Porque la otra persona de pronto se queda feliz y contenta y el que se hace daño con la rabia y con la molestia eres tú y el que vive amargando y envenenando su alma y envenenando su ser, pues es uno mismo. Entonces, empezar primero por uno mismo y después también por mejorar la situación, porque si es tu esposo o tu exesposa o es el papá de tus hijos, la mamá de tus hijos, lo vas a seguir viendo el resto de la vida, porque los hijos siempre están allí y los hijos se van a casar y van a tener los nietos y van a tener familia y va a haber situaciones en que alguien está enfermo y tenemos que reunirnos. ¿Por qué hacer más tenso las situaciones a futuro cuando podemos manejarlo de una manera? Si no lo puedes hacer solo, pues te sugerimos, busca un asesor espiritual, busca una persona, si es en el área de la psicología, pues que sea católico, que tenga los valores de la fe, porque hay veces que, bueno, lamentablemente hay profesionales que mandan y dan consejos que son totalmente anticristianos, pero basados en la fe, convertidos en seguidores de Jesucristo, el mismo Jesucristo es un modelo. Me recordaba ahora que estabas hablando de mi vida, Jesús ante el Sanedrín, cuando le preguntan y responde y le golpean, y dice, si he respondido mal, dime en qué me equivoqué. Y si no me equivoqué, ¿por qué me golpeas? O sea, es una situación difícil, lo están acusando, lo están amarrando, está una situación bien difícil y Jesús nos da el modelo de cómo poder enfrentar con razonamiento una situación difícil. Entonces podemos nosotros buscar ayuda con el psicólogo, buscar ayuda con un director espiritual. El director espiritual es importante en tu vida porque te da cómo enfrentar estas situaciones y cómo manejarlas a la luz de la fe, a la luz de la fe que vamos a compartir con nuestra familia.
0: Bien, debemos en situaciones de que la ira o el enojo vengan a raíz de problemas, problemas entre amigos, problemas de pareja, problemas familiares, traiciones. Tenemos que, a través de una comunicación efectiva, o sea, nos tenemos que sentar en algún momento a exponer lo que siento yo, lo que tu conducta, esta conducta tuya me generó a mí este enojo, esta frustración. No tú eres un maldito porque tú me causaste esta frustración, sino esta actitud que tuviste me llevó a sentirme triste, me llevó a sentirme enojada, y buscar a través de esa escucha, porque la conversación efectiva requiere que una persona se exprese, o un emisor y un receptor, o sea, y el otro tiene que oír atentamente, no esperando a cómo le va a atacar de regreso para refutar el argumento, porque ahí no van a llegar a resolución nunca. Que cada uno entienda la situación de cada quien a fin de encontrar una solución que sea aceptable y viable para los dos. O sea que cómo manejar estas situaciones de ira extensa es buscando a través de la conversación una resolución de ese problema de una manera concreta, efectiva, que respete la dignidad de ambas personas.
1: Así es. Y si usted es una persona que tiene problemas de ira sin que haya un desencadenante, gente que salió el sol y se pone molesta, se llueve y se molesta, o sea, se molesta por cualquier cosa, pues hay condiciones psiquiátricas o psicológicas en las cuales pues, hay esa ira que uno no puede manejar, pues asista también a su terapeuta para que le enseñe un manejo de la ira. De pronto las pequeñas técnicas que hemos dado ahorita no le funcionen efectivamente, pero hay otras técnicas pues más profundas, más de trabajo de grupo, en terapias de grupo, que va a ayudarle a cómo identificar su momento para salir adelante. Entonces queremos también recomendarle si al final el médico también puede darle a usted algún medicamento si es necesario, porque la base de su ira es la ansiedad, o si tiene una depresión escondida o tiene una depresión que no ha querido tratar, o usted tiene un problema también de un trastorno bipolar o que tiene una tendencia a la bipolaridad, pues también está en un momento en el cual usted no puede solo y necesita un tipo de tratamiento, pues es bueno que usted asista, sobre todo por su bienestar personal y por el bienestar de su comunidad, de su familia, de su grupo y también de la iglesia, porque hay gente que va, en nuestras parroquias tenemos gente que lo que hacen es crear conflictos y crear problemas, son personas conflictivas, se molestan molestan por si el padre le habló, y si no habló también se molestan, y si tú estás allí, y eso nos va a interferir en la relación de comunidad. Entonces, importante que usted conozca el manejo de sus situaciones, de sus emociones, tome rienda en el asunto, y así todos vamos a estar en una felicidad.
0: Claro que sí, puede buscar ayuda en Caridades Católicas, en servicios de consejería, que tienen clases de manejo de la ira, también en las cortes de familia de los diferentes condados o jurisdicciones que ustedes tengan, muchas veces tienen clases de manejo de la ira, y también puede buscar ayuda a través de la Oficina de Vida Familiar de cómo solventar y manejar el conflicto. Hay, especialmente para parejas y familias, hay cursos de manejo del conflicto que le pueden ayudar también a usted a salir adelante. Pero sí se puede manejar el enojo, se lo decimos con conocimiento de causa, y no podemos, no amarremos a las excusas, así era mi papá y así seré yo por toda la vida y no hay cambio. Eso son mentiras, porque el Señor es especialista en nuevos comienzos, porque con Cristo todo lo podemos, no hay nada imposible para Dios, y nuestra personalidad, el Señor se la podemos entregar. Entrégale tu carga al Señor y dile: Señor, transforma mi vida desde el fondo. Y hemos visto personas tremendamente violentas y iracundas que se han vuelto personas santas en el Señor, y eso esperamos para ustedes. Le damos las gracias por habernos acompañado una vez más y los esperamos en nuestra próxima emisión de Creados para Amar.

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2: Queridos amigos y amigas del Grupo Radial ECA, les saluda el padre Edgar del Cid, sustituyendo por hoy al padre Víctor Manuel Ruano, quien no ha podido estar con nosotros este día. Yo saludo también a mis hermanos sacerdotes, el padre Toribio Pineda, el padre Rigoberto Pérez, y agradezco profundamente el apoyo técnico del periodista Ben Ken Chin, que nos ayuda a que estos programas de reflexión lleguen a más personas a través de las redes sociales. Hoy quisiera reflexionar con ustedes sobre unos fenómenos que se están dando últimamente en nuestro país y que podrían tener manos oscuras por detrás, que están como provocando, como actuando desde la oscuridad para crear caos, para crear un poco de nerviosismo en la sociedad, para crear incertidumbre. Recuerdo que hace muchos años atrás, que será unos 20 años atrás, secuestraron al hijo de un conocido empresario en Nueva Concepción, Escuintla. Ustedes saben que para salir de Nueva Concepción hacia la capital, pues hay que tomar la ruta de Cocales. Y resulta que estaban reparando esa zona y había que hacer unas grandes colas para poder avanzar. Pues los secuestradores agarraron esa ruta y nunca se imaginaron que les tocaría quedar atrapados en la cola, y fue de esa forma que los capturaron. Llamó la atención poderosamente que uno de los secuestradores era un candidato a diputado de un partido político de la oposición en ese momento. Pues esas prácticas maquiavélicas, diabólicas, malévolas de provocar caos no son nuevas, siempre han existido. Trajo al recuerdo, a la mente, que hace unos días la entidad metropolitana reguladora del transporte y tránsito de Metra y la Municipalidad de Guatemala presentaron una denuncia formal ante el Ministerio Público por un supuesto plan de sabotaje vial. Los puntos clave expresados por las autoridades sobre esta denuncia incluyen que hay un diputado que ofrece dinero, hasta 5,000 quetzales, a ciertos conductores para que simulen fallas mecánicas o provoquen descomposturas de sus vehículos en arterias principales. Emetra también reportó un aumento inusual de automotores descompuestos en horas de alta congestión, especialmente a las 5 de la mañana, con el objetivo de paralizar el ingreso de miles de usuarios a la capital. Las autoridades municipales han catalogado ese actuar como un probable delito de instigación a delinquir y obstaculización de vías de comunicación, solicitando al Ministerio Público que investigue de dónde provienen las llamadas y los fondos ofrecidos. Por el momento, el caso se encuentra en análisis en el Ministerio Público, quien somete todas estas denuncias a un análisis minucioso para investigar y dar con los responsables de estos hechos. Y sumémosle a esta cuestión de la alteración del tránsito, el tema del incremento de asesinatos, de atentados, también en horas pico en la ciudad capital, lo cual ha provocado un colapso en el tránsito de la ciudad capital en estas semanas, porque se han dado ese tipo de atentados. Y llama la atención que cuando se captura a los responsables de estos atentados, pues han sido miembros de la Mara Salvatrucha o de la otra Mara conocida como Barrio 18, quienes utilizan el terror y la violencia focalizada, ataques a buses, a pilotos mientras van conduciendo o comercios, muchas veces para presionar el cobro de las extorsiones o reaccionar ante operativos policiales y traslados de privados de libertad en los centros carcelarios. Realmente la paralización deliberada de las carreteras, sea a través de vehículos descompuestos o a través de atentados, afecta a cada uno de los guatemaltecos que tratan de llegar a su trabajo o a su hogar, y afecta también directamente la economía, no solo de los empresarios, sino de todos los guatemaltecos, porque al haber este tipo de situaciones, todo se pone más caro. Las autoridades policiales han expresado que el incremento de homicidios u otros delitos violentos responde frecuentemente a reacomodos en el control territorial entre las bandas delictivas, disputas por el narcotráfico y reacciones a medidas que el gobierno ha implementado para ofrecer más seguridad a los guatemaltecos. Sea de la forma que sea, yo creo que ese tipo de comentarios que se han hecho, la denuncia que interpuso Emetra, deben de ser tomadas en cuenta. Máxime, si podría haber personas oscuras detrás de todas estas situaciones que se están presentando en el país, porque al final de cuentas, el que sufre siempre es el pueblo, el que pasa pena siempre es el pueblo. Ya ven ustedes que incluso candidatos presidenciales, funcionarios, el mismo presidente de la República, pues si necesitan ir al interior del país, pues se van cómodamente en helicóptero y no se dan cuenta del estado de las carreteras, no se dan cuenta de los bloqueos, no se dan cuenta de las colas interminables, eso que llama el periodista Luis Felipe Valenzuela la estampida de llantas en cámara lenta, porque realmente cuando se hacen esas colas es desesperante. Recuerdo que cuando yo era seminarista, de Escuintla a la capital nos hacíamos una hora. Actualmente de Escuintla a la capital nos hacemos 4 horas o más, porque la situación del tráfico se ha complicado gravemente en Guatemala y lamentablemente las autoridades como que no les interesa solucionar los problemas de los guatemaltecos. Yo sigo criticando los altos salarios que ganan los funcionarios públicos. Hablo de los diputados, de los funcionarios del Ejecutivo, de los funcionarios del organismo judicial. Ellos están bien, ellos están cómodos, ellos lo tienen todo, hasta comida les dan, y alegan todavía que dice que la comida está chuca, como pasó hace poco con la magistrada esta, ¿verdad?, que criticábamos el otro día. Pero ellos están bien, pero no les interesa el bienestar de los guatemaltecos, no buscan darle solución a problemas puntuales como son las carreteras, el tránsito vehicular, el tráfico en las ciudades más importantes del país. No, realmente los funcionarios están muy bien, ellos tienen un buen salario, ellos no tienen penas. El otro día fue noticia cuando un niño se quedó dormido en un autobús porque estaba tan cansado, y luego nos enteramos que los niños en muchas zonas de la capital tienen que salir a las 4 de la mañana para poder llegar a las 7 a su escuela. Eso es de veras inhumano. Y lamentablemente nuestras autoridades como que no les interesa el bienestar de los guatemaltecos. Vienen las elecciones, ya aparecerán allí con regalitos, con discursos bonitos, con críticas de unos a otros. Pero cuando llegan a la guayaba se olvidan que tienen que darle una respuesta a la población. Se olvidan de quienes les han apoyado con su voto y ellos se sirven con la cuchara grande y no les importa, como les decía antes, solucionar el problema del transporte, no les importa tampoco solucionar el problema de la seguridad, porque estamos en una Guatemala que sufre grandemente a causa de la violencia. Fue especialmente conmovedor cuando se compartió en redes sociales ese video del transportista que fue herido por una bala de un marero y que le decía a su esposa: me acaban de balear, te amo mucho, cuida a nuestro hijo, te lo encargo. A mí realmente me partió el alma escuchar la voz agonizante de este hermano nuestro guatemalteco que ese día salió a trabajar como chofer de un autobús, pero no sabía que era el último día de su vida y que ya no regresó a su casa. Lamentablemente este tipo de historias se repiten todos los días en nuestra Guatemala y vuelvo a repetir, pareciera que a las autoridades les es indiferente el drama que los guatemaltecos vivimos a diario. Por eso les digo a todos, tratemos de despertar como pueblo, hagamos que estas autoridades desquiten los grandes salarios que están ganando, que trabajen de una vez por todas a favor del pueblo de Guatemala, porque no es posible que mientras los guatemaltecos están sufriendo, haya posiblemente hasta políticos detrás de estas situaciones de caos que estamos viviendo. Dígase los autobuses o los camiones descompuestos en las carreteras que provocan alto tráfico, o los atentados terroristas de los mareros que están asesinando gente en las calles, también con el objetivo de crear tráfico, de crear caos en la vida de los guatemaltecos. Pidámosle a Dios que todas estas cosas vayan cambiando y que haya una nueva generación de políticos que tengan un verdadero espíritu patriótico, que luchen por el bienestar de los más pobres de este país. Nosotros como guatemaltecos tenemos el poder en la mano con el derecho al voto. Ojalá que vayamos discerniendo desde ya, viendo las actitudes de cada uno de los políticos y vayamos tomando decisiones serias de a quién vamos a apoyar en las próximas elecciones. Que tengan feliz día.
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0: Son las 2:46.
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Padre nuestro que estás en el cielo, santificado sea tu nombre. Venga a nosotros tu reino. Hágase tu voluntad en la tierra como en el cielo.

Todopoderoso, Creador del cielo y de la tierra. Creo en Jesucristo, su único Hijo, nuestro Señor, que fue concebido por obra y gracia del Espíritu Santo. Nació de Santa María Virgen, padeció bajo el poder de Poncio Pilato, fue crucificado, muerto y sepultado. Descendió a los infiernos, al tercer día resucitó de entre los muertos, subió a los cielos y está sentado a la derecha de Dios Padre Todopoderoso. Y desde allí ha de venir a juzgar a los vivos y a los muertos. Creo en el Espíritu Santo, en la Santa Iglesia Católica, la comunión de los santos, el perdón de los pecados, la resurrección de la carne y la vida eterna. Amén.

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quien la misericordia es infinita y el tesoro de compasión inagotable. Vuelve a nosotros tu bondadosa mirada y aumenta tu misericordia en nosotros, para que en los momentos difíciles no nos desalentemos ni nos desesperemos, sino que con la máxima confianza nos sometamos a tu santa voluntad, que es el amor y la misericordia misma.

Jesús misericordioso, tu bondad es infinita y los tesoros de tu gracia son inagotables. Me abandono a tu misericordia que sobrepasa todas tus obras. Me consagro enteramente a ti para vivir bajo los rayos de tu gracia y de tu amor que brotaron de tu corazón traspasado en la cruz. Quiero dar a conocer tu misericordia por medio de las obras de misericordia corporales y espirituales, especialmente con los pecadores, consolando y asistiendo a los pobres, a los afligidos y enfermos. Mas tú me protegerás como cosa tuya, pues todo lo temo de mi debilidad y todo lo espero de tu misericordia. Que toda la humanidad comprenda el abismo insondable de tu misericordia, a fin de que poniendo toda su esperanza en ella,

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1: Son las 3:32.

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Con los cantos en idioma che. Gracias por acompañarnos. Gracias por preferirnos. Esta es 106.9 FM. Vamos a escuchar este bonito canto, pero se nos fue la llamada. Entonces, vamos a ver los mensajes. 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
6: Son las 4 con 34 minutos.

0: Son las 4 con 40 minutos.
1: 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Aquí estoy viendo en Chico. 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
4: Quien rece el rosario devotamente y lleve los misterios como testimonio de vida, no conocerá la desdicha. Dios no lo castigará en su justicia, no tendrá una muerte violenta, y si es justo, permanecerá en la gracia de Dios y tendrá la recompensa de la vida eterna.

0: Por la señal de la Santa Cruz, de nuestros enemigos, líbranos, Señor Dios nuestro. En el nombre del Padre, del Hijo y del Espíritu Santo. Amén. Jesús, mi Señor y Redentor, yo me arrepiento de todos los pecados que he cometido hasta hoy, y me pesa de todo corazón, porque con ellos he ofendido a un Dios tan bueno. Propongo firmemente no volver a pecar, y confío que por tu infinita misericordia me has de conceder el perdón de mis culpas y me has de llevar a la vida eterna. Amén. Creo en Dios Padre Todopoderoso, Creador del cielo y de la tierra. Creo en Jesucristo, su único Hijo, nuestro Señor, que fue concebido por obra y gracia del Espíritu Santo. Nació de Santa María Virgen, padeció bajo el poder de Poncio Pilato, fue crucificado, muerto y sepultado. Descendió a los infiernos. Al tercer día resucitó de entre los muertos, subió a los cielos y está sentado a la derecha de Dios Padre Todopoderoso. Desde allí ha de venir a juzgar a vivos y muertos. Creo en el Espíritu Santo, la Santa Iglesia Católica, la comunión de los santos, el perdón de los pecados, la resurrección de la carne y la vida eterna. Amén.
1: Primer misterio de dolor: la oración de Jesús en el huerto.
0: Va Jesús con ellos a una propiedad llamada Getsemaní y dice a los discípulos: siéntense aquí, mientras voy allá a orar. Comenzó a sentir tristeza y angustia, y adelantándose un poco, cayó rostro en tierra y dijo: Padre, si quieres, aparta de mí esta copa, pero no se haga mi voluntad, sino la tuya. Padre nuestro que estás en el cielo, santificado sea tu nombre. Venga a nosotros tu reino. Hágase tu voluntad en la tierra como en el cielo.
1: Danos hoy nuestro pan de cada día. Perdona nuestras ofensas, como también nosotros perdonamos a los que nos ofenden. No nos dejes caer en la tentación y líbranos del mal. Amén.
0: Dios te salve María, llena eres de gracia. El Señor es contigo. Bendita tú eres entre todas las mujeres y bendito es el fruto de tu vientre, Jesús.
1: Santa María, Madre de Dios, ruega por nosotros pecadores, ahora y en la hora de nuestra muerte. Amén.
0: Dios te salve María, llena eres de gracia, el Señor es contigo. Bendita tú eres entre todas las mujeres, y bendito es el fruto de tu vientre Jesús.
1: Santa María, Madre de Dios, ruega por nosotros pecadores, ahora y en la hora de nuestra muerte. Amén.
0: Dios te salve María, llena eres de gracia, el Señor es contigo. Bendita tú eres entre todas las mujeres, y bendito es el fruto de tu vientre Jesús.
1: Santa María, Madre de Dios, ruega por nosotros pecadores, ahora y en la hora de nuestra muerte. Amén.
0: Dios te salve María, llena eres de gracia, el Señor es contigo. Bendita tú eres entre todas las mujeres, y bendito es el fruto de tu vientre, Jesús.
1: Santa María, Madre de Dios, ruega por nosotros pecadores, ahora y en la hora de nuestra muerte. Amén.
0: Dios te salve, María, llena eres de gracia, el Señor es contigo. Bendita tú eres entre todas las mujeres, y bendito es el fruto de tu vientre, Jesús.
1: Santa María, Madre de Dios, ruega por nosotros pecadores, ahora y en la hora de nuestra muerte. Amén.
0: Dios te salve María, llena eres de gracia, el Señor es contigo. Bendita tú eres entre todas las mujeres, y bendito es el fruto de tu vientre Jesús.
1: Santa María, Madre de Dios, ruega por nosotros pecadores, ahora y en la hora de nuestra muerte. Amén.
0: Dios te salve María, llena eres de gracia, el Señor es contigo. Bendita tú eres entre todas las mujeres, y bendito es el fruto de tu vientre, Jesús.
1: Santa María, Madre de Dios, ruega por nosotros pecadores, ahora y en la hora de nuestra muerte. Amén.
0: Dios te salve María, llena eres de gracia, el Señor es contigo. Bendita tú eres entre todas las mujeres, y bendito es el fruto de tu vientre, Jesús.
1: Santa María, Madre de Dios, ruega por nosotros pecadores, ahora y en la hora de nuestra muerte. Amén.
2: Dios te salve María, llena eres de gracia. El Señor es contigo, bendita tú eres entre todas las mujeres, y bendito es el fruto de tu vientre, Jesús.
1: Santa María, Madre de Dios, ruega por nosotros pecadores, ahora y en la hora de nuestra muerte. Amén.
2: Dios te salve María, llena eres de gracia, el Señor es contigo. Bendita tú eres entre todas las mujeres, y bendito es el fruto de tu vientre, Jesús.
1: Santa María, Madre de Dios, ruega por nosotros pecadores, ahora y en la hora de nuestra muerte. Amén.
2: Gloria al Padre, y al Hijo, y al Espíritu Santo.
1: Como era en el principio, es ahora y siempre, por los siglos de los siglos. Amén.
2: María es Madre de Gracia y Madre de Misericordia.
1: En la vida y en la muerte, ampáranos, Madre nuestra.
2: Oh mi buen Jesús, perdona nuestros pecados, líbranos del fuego del infierno, lleva todas las almas al cielo, especialmente a las más necesitadas de tu infinita misericordia. Amén.

0: Segundo misterio de dolor, la flagelación de Jesús.
1: Pilato volvió a salir donde los judíos y les dijo: Yo no encuentro ningún delito en él. ¿Quieren pues que les ponga en libertad al rey de los judíos? Ellos volvieron a gritar diciendo: A ese no, a Barrabás. Pilato entonces tomó a Jesús y mandó a azotarle.
0: Padre nuestro que estás en el cielo, santificado sea tu nombre. Venga a nosotros tu reino. Hágase tu voluntad en la tierra como en el cielo.
1: Danos hoy nuestro pan de cada día. Perdona nuestras ofensas, como también nosotros perdonamos a los que nos ofenden. No nos dejes caer en la tentación y líbranos del mal. Amén.
0: Dios te salve María, llena eres de gracia, el Señor está contigo. Bendita tú eres entre todas las mujeres, bendito es el fruto de tu vientre Jesús.
2: Santa María, Madre de Dios, ruega por nosotros pecadores, ahora y en la hora de nuestra muerte. Amén.
0: Dios te salve María, llena eres de gracia, el Señor está contigo. Bendita tú eres entre todas las mujeres, bendito es el fruto de tu vientre Jesús.
2: Santa María, Madre de Dios, ruega por nosotros pecadores, ahora y en la hora de nuestra muerte. Amén.
0: Dios te salve María, llena eres de gracia, el Señor está contigo. Bendita tú eres entre todas las mujeres, y bendito es el fruto de tu vientre Jesús.
2: Santa María, Madre de Dios, ruega por nosotros pecadores, ahora y en la hora de nuestra muerte. Amén.
0: Dios te salve María, llena eres de gracia, el Señor está contigo. Bendita tú eres entre todas las mujeres, bendito es el fruto de tu vientre Jesús.
2: Santa María, Madre de Dios, ruega por nosotros pecadores, ahora y en la hora de nuestra muerte. Amén.
0: Dios te salve María, llena eres de gracia, el Señor está contigo. Bendita tú eres entre todas las mujeres, bendito es el fruto de tu vientre Jesús.
2: Santa María, Madre de Dios, ruega por nosotros pecadores, ahora y en la hora de nuestra muerte. Amén.
0: Dios te salve María, llena eres de gracia, el Señor está contigo. Bendita tú eres entre todas las mujeres, bendito es el fruto de tu vientre Jesús.
2: Santa María, Madre de Dios, ruega por nosotros pecadores, ahora y en la hora de nuestra muerte. Amén.
0: Dios te salve María, llena eres de gracia, el Señor está contigo. Bendita tú eres entre todas las mujeres, bendito es el fruto de tu vientre Jesús.
2: Santa María, Madre de Dios, ruega por nosotros pecadores, ahora y en la hora de nuestra muerte. Amén.
0: Dios te salve María, llena eres de gracia, el Señor está contigo. Bendita tú eres entre todas las mujeres, bendito es el fruto de tu vientre Jesús.
2: Santa María, Madre de Dios, ruega por nosotros pecadores, ahora y en la hora de nuestra muerte. Amén.
0: Dios te salve María, llena eres de gracia, el Señor está contigo. Bendita tú eres entre todas las mujeres, y bendito es el fruto de tu vientre Jesús.
2: Santa María, Madre de Dios, ruega por nosotros pecadores, ahora y en la hora de nuestra muerte. Amén.
0: Dios te salve María, llena eres de gracia, el Señor está contigo. Bendita tú eres entre todas las mujeres, bendito es el fruto de tu vientre Jesús.
2: Santa María, Madre de Dios, ruega por nosotros pecadores, ahora y en la hora de nuestra muerte. Amén.
0: Gloria al Padre, al Hijo y al Espíritu Santo.
2: Como era en el principio, ahora y siempre, por los siglos de los siglos. Amén.
0: María es Madre de Gracia y Madre de Misericordia.
1: En la vida y en la muerte, ampáranos, Madre nuestra. Oh mi buen Jesús, perdona nuestros pecados, líbranos del fuego del infierno. Lleva todas las almas al cielo, especialmente a las más necesitadas de tu infinita misericordia. Amén.

0: Tercer misterio de dolor. Coronación de espinas.
1: Los soldados, trenzando una corona de espinas, se la pusieron sobre su cabeza, y en su mano derecha una caña, y doblando la rodilla delante de él, le hacían burla diciendo: «¡Salve, rey de los judíos!». Y después de escupirle, cogieron la caña y le golpeaban en la cabeza. Padre nuestro que estás en el cielo, santificado sea tu nombre. Venga a nosotros tu reino, hágase tu voluntad en la tierra como en el cielo.
0: Danos hoy nuestro pan de cada día, perdona nuestras ofensas, como también nosotros perdonamos a los que nos ofenden. No nos dejes caer en la tentación y líbranos del mal. Amén.
1: Dios te salve María, llena eres de gracia, el Señor es contigo. Bendita tú eres entre todas las mujeres, y bendito es el fruto de tu vientre, Jesús.
0: Santa María, Madre de Dios, ruega por nosotros pecadores, ahora y en la hora de nuestra muerte. Amén.
1: Dios te salve María, llena eres de gracia, el Señor es contigo. Bendita tú eres entre todas las mujeres, y bendito es el fruto de tu vientre, Jesús.
0: Santa María, Madre de Dios, ruega por nosotros pecadores, ahora y en la hora de nuestra muerte. Amén.
1: Dios te salve María, llena eres de gracia, el Señor es contigo. Bendita tú eres entre todas las mujeres, y bendito es el fruto de tu vientre, Jesús.
0: Santa María, Madre de Dios, ruega por nosotros pecadores, ahora y en la hora de nuestra muerte. Amén.
1: Dios te salve María, llena eres de gracia, el Señor es contigo. Bendita tú eres entre todas las mujeres, y bendito es el fruto de tu vientre, Jesús.
0: Santa María, Madre de Dios, ruega por nosotros pecadores, ahora y en la hora de nuestra muerte. Amén.
1: Dios te salve María, llena eres de gracia, el Señor es contigo. Bendita tú eres entre todas las mujeres, y bendito es el fruto de tu vientre, Jesús.
0: Santa María, Madre de Dios, ruega por nosotros pecadores, ahora y en la hora de nuestra muerte. Amén.
1: Dios te salve María, llena eres de gracia, el Señor es contigo. Bendita tú eres entre todas las mujeres, y bendito es el fruto de tu vientre, Jesús.
0: Santa María, Madre de Dios, ruega por nosotros pecadores, ahora y en la hora de nuestra muerte. Amén.
1: Dios te salve María, llena eres de gracia, el Señor es contigo. Bendita tú eres entre todas las mujeres, y bendito es el fruto de tu vientre, Jesús.
0: Santa María, Madre de Dios, ruega por nosotros pecadores, ahora y en la hora de nuestra muerte. Amén.
1: Dios te salve María, llena eres de gracia, el Señor es contigo. Bendita tú eres entre todas las mujeres, y bendito es el fruto de tu vientre, Jesús.
0: Santa María, Madre de Dios, ruega por nosotros pecadores, ahora y en la hora de nuestra muerte. Amén.
1: Dios te salve María, llena eres de gracia, el Señor es contigo. Bendita tú eres entre todas las mujeres, y bendito es el fruto de tu vientre, Jesús.
0: Santa María, Madre de Dios, ruega por nosotros pecadores, ahora y en la hora de nuestra muerte. Amén.
1: Dios te salve María, llena eres de gracia, el Señor es contigo. Bendita tú eres entre todas las mujeres, y bendito es el fruto de tu vientre, Jesús.
0: Santa María, Madre de Dios, ruega por nosotros pecadores, ahora y en la hora de nuestra muerte. Amén.
1: Gloria al Padre, y al Hijo, y al Espíritu Santo.
0: Como era en el principio, es ahora y siempre, por los siglos de los siglos. Amén.
1: María es Madre de Gracia y Madre de Misericordia.
0: En la vida y en la muerte, ampáranos, Madre nuestra.
1: Oh mi buen Jesús, perdona nuestros pecados, líbranos del fuego del infierno, lleva todas las almas al cielo, especialmente a las más necesitadas de tu infinita misericordia. Amén.